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1: Siete y ocho.

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3: Una más de la Borgia.
1: ¡Loma! 7 y 20.

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1: Hey, hey. 7 y 23.

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1: Siete y 28.

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1: ¡8 y 15!

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1: ¡8:37!

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1: ¡9! 00 minutos.

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1: ¡9 y 4!

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1: ¡9 y 17!

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2: ¡9 y 26!

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0: 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Diez y seis.
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3: ¡10 y 40!

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0: figura. 10 y 48.

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2: ¡10 y 53!

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2: ¡10! ¡Y 57!

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1: Esta es la hora exacta, 11 de la noche.

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1: ¡11 y 18!

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1: 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Once y 41.

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4: Oh. 11 y 49.

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3: ¡12 y 2!

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1: ¡12!

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1: ¡12!

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2: ¡12 y 21!

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2: ¡12 y 25!

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3: ¡12 y 31!

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1: ¡12 y 41!

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2: Una y dos.

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0: Una y 17.
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2: Una y 23.

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1: Una y tres.

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1: Piura celebra los 14 años de la única tropicana Sachura Fierre.
2: 1:39.
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2: Una
0: y 43.

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2: Una
1: y 51.
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3: 1:57.
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2: Dos y siete.

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0: Dos y 44.

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1: Dos y 48.

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0: Ay, pasan 10 donde va. 2 y 5.

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3: ¡Tres y ocho!

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1: Tres y 39.

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2: Momento. 3 y 40.

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2: Este tema va dedicado a todos los padres. Espero que escuchen la voz de su
1: hijo. 3 y 5.

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0: 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Cuatro y nueve.

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0: con 20.

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3: Cuatro y treinta.

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0: Cuatro y 49.

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2: Oye,
1: 5 y 9.

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0: 5 y 21.

0: 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Estamos gozando.
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2: Creo que es la segunda vez que toco acá, me gusta este lugar. Espero que
1: 5 y 27.
2: Un lugar donde ustedes puedan, quizás a que le guste Mayimbe, venir a vernos, ¿entiendes? Sería bueno que pudiéramos hacer esto acá. ¿Sí o no? Chévere, chévere. Quiero enseñarle una canción, además el paquete que lo voy a tocar en su momento. Yo lo voy a tocar, ¿vale? Quiero mostrarles una canción que hicimos, una canción romántica de amor, y que la va a cantar el señor Gary. Espero que les guste.
3: Bueno, este es un estreno, segunda producción, Bárbaro Finis y Sumaimbe. Este temita fue hecho para la gente traicionada, para la gente decepcionada de un amor. Maestro.

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3: 5:37.

0: 41.
1: Era postular y así, así, y lamentablemente se dio. Y ahora, senador, enhorabuena, lo felicito. Un joven que salió de abajo, pero él pues trabaja en las minas de Keiko Fujimori. Ahora, bueno, ya sabemos que es la concentración del poder, si controla el Senado, diputados, distintas instituciones públicas como el Jurado Nacional de Elecciones, la OMPE, controla la Defensoría, el Tribunal Constitucional y demás, ¿no? Hasta la prensa y todo desde Lima, ¿no? Controla todo, todo, todo, todo. Pero si dale un poder más, ¿qué es eso? Estamos, ya sería ya ser un gobierno absolutista, autocrático, algo así, ¿no? Eso es muy malo. Si ya con el poder que tiene ha hecho, ha destrozado el Perú moralmente, económicamente no lo lleva ella, eso lo imponen por los empresarios extranjeros, eso maneja, esa agenda es extranjera, el Banco Central es extranjero. Keiko Fujimori simplemente le sirve el plato, ¿no? Fácilmente a los intereses foráneos. Y él lo pone el Perú en bandeja de, ni siquiera de plata o oro, una bandeja de tal vez de madera, ¿no? Se lo llevan todo. Eso es lo malo de Keiko Fujimori. Es clientelista, populista, ha ganado sectores, puede ser conocido por los vasos de leche, y gente, ¿no? Gente que de una u otra forma ha olvidado sus raíces, ¿no?
2: Muy bien.
1: Pienso que Keiko Fujimori, para terminar, ser periodista, la gente que vota por la derecha, por lo menos yo considero, debe ganar sus 15.000, 20.000 soles. Yo honestamente no gano esa cantidad, pero tengo dos ingresos, cinco, uno privado y uno público.
0: Y 42.
1: Pero no me siento de derecha. Y claro, entonces, están temerosos, pues dicen que les va a quitar su casa, cosas infantiles, ¿no? A esta vez mi voto va a ser claramente por Roberto Sánchez, ¿no? Eso es clarísimo.
2: Ajá.
1: Entonces, para ahí queda, ¿no? Un poquito esa opinión, pero quiero decir claramente, para terminar, que Jorge Nieto es el aliado de Keiko Fujimori.
2: Keiko. Muchas gracias. Correcto, sí, bueno, vamos a todo caso emplear eso, no se preocupe, gracias, su opinión, su punto de vista, pero vamos con más aquí a través de Radio Rico con todas las voces. Un segundito, las llamadas telefónicas no dejan de sonar los teléfonos porque tenemos que actualizar la portada informativa desde exteriores. Estamos ya enlazados con Talía Castillo, información en vivo, qué es lo que ha ocurrido en las últimas horas en Arequipa, mi estimada Talía Castillo. Buenos días, adelante, Yaraví informa.
3: Siempre con la verdad, los compañeros por el parque de los buenos días para dar a conocer tanta información.
2: Sí, Talía, un favor, Talía, se está entrecortando tu comunicación, o no sé si nos puedas volver la llamada, por favor, no te estamos escuchando muy bien, vamos a ver si es que en breve nos lanzamos nuevamente con Talía Castillo. Está con las horas contadas el Nabo, porque así lo llaman sus amigos, ¿no? El Nabo.
0: El Nabito.
2: El Nabo. ¿Y quién es el Nabo? Bueno, nos estamos refiriendo al actual alcalde de Yanaguara.

0: Sergio Bollinger, han presentado ya, han solicitado, están presentando o solicitando su respectiva vacancia del alcalde de Yanaguara, Sergio Bollinger, tras la difusión de un video donde habría estado recibiendo pues un presunto soborno, el tema vinculado al tema de paneles publicitarios y todo ello. ¿Se acuerdan o no se acuerdan? ¿O ya se olvidaron? ¿Ah? ¿Ya se olvidaron? Sí, porque a veces la mente es frágil, pues, ¿no? Un día, dos días, máximo una semanita, pues ya nos olvidamos y no pasa nada. ¿Ah? Es el ciudadano Oswaldo Sánchez Osco, ¿no? Oswaldo Sánchez Osco, mi estimada Stephanie, quien ha presentado la solicitud de vacancia ante el Jurado Nacional de Elecciones contra el alcalde de Yanaguara, Sergio Bollinger. ¿Ah? Este pedido, bueno, manifiesta o sustenta en este material audiovisual de diciembre del 2025, donde se observa pues al burgomaestre está recibiendo pues ahí un fajo de dinero, ¿no? Se habla de 5,000 soles, de parte de este empresario Roberto Aguirre, dentro de lo que es el despacho municipal. Bueno, vamos a ver finalmente qué es lo que va a ocurrir al respecto. Seguimos con más aquí en Radio Rubí con todas las voces.
1: Ajá, y el ciudadano también hace hincapié brevemente, Eric, que, bueno, se hace una comparativa, ¿no?, con la reciente vacancia del exalcalde provincial Víctor Hugo Rivera, argumentando que existiría una identidad de razón jurídica, ¿no?, a pesar de que no existirían documentos comprobatorios. Vamos a actualizar nuestra portada desde exteriores. Se encuentra Talía Castillo ya con información precisa a estas horas de la mañana. ¿Cómo estás, Talía? Muy buenos días. Yarabí informa.
2: Yarabí.
3: Siempre con la verdad. Gracias, compañero. Mi pase de estudios. Buenos días. Así es, para actualizar la información. El día de ayer, en horas de la tarde, el área de investigación criminal de extorsiones de la Dimitri, con el trabajo con la Divenrey, logró la intervención y detención de los presuntos integrantes de una banda criminal, ¿no?, denominada Los Hongos de Arequipa, los cuales presuntamente pues se dedicaban al delito contra la salud pública en la modalidad de tráfico ilícito de drogas. Esto, ¿no?, tras una intervención que se realizó en inmediaciones de la calle en Arequipa, en el cercado, donde se observó, ¿no?, como se pasaba droga entre una mujer y un varón. En el momento se procedió, ¿no?, a la intervención y se pudo proceder con dos detenidos, en este caso de alias Perla y Culi, de nacionalidad argentina. Durante el registro del inmueble, ¿no?, que estaba cerca donde supuestamente guardarían pues el otro material, ¿no?, se pudo incautar 71 bolsitas conteniendo presunto alcaloide de cocaína. De igual forma, también, ¿no?, se incautó dinero en efectivo por una suma total de 1,282 soles. De igual forma, un arma de fuego tipo pistola, la cual también ha sido sometida a un peritaje para poder tener mayor información, dos equipos celulares y otros objetos también vinculados a esta presunta actividad ilícita. Ahora, tras esta prueba, ¿no?, también que se hizo el descarte, ¿no?, se dio como resultado presuntivo positivo para lo que es alcaloide de cocaína. Se ha puesto a disposición a estas dos personas, reiteramos, nacionalidad argentina, para que se pueda continuar con las investigaciones y también, ¿no?, hacerle una lucha frontal a la microcomercialización de drogas y también la criminalidad organizada, considerando también los últimos hechos delictivos que hemos tenido en nuestra ciudad, que de alguna otra manera pues está generando bastante preocupación, ¿no?, en los vecinos. Y que estaremos atentos. Adelante con ustedes en estudios, y por Talía Castillo, con todas las voces.
1: Perfecto, Talía, muchísimas gracias por la información policial. Y siguiendo, Eric, con temas policiales, el día de ayer también se dio a conocer que han clausurado un falso centro de masajes que funcionaba como prostíbulo. Esto en un local clandestino en el interior del centro comercial, en lo que es la calle Mercaderes, en pleno cercado de Arequipa, imagínate. Presuntamente, sí, en la calle Mercaderes 406 se ejercía el meretricio. Los agentes constataron que el local operaba bajo una falsa fachada comercial de nombre Velvet Masajes, al interior del centro comercial Unión Mercaderes, y por parte de la Municipalidad de Arequipa procedió a la clausura del establecimiento, que no contaba con licencia.

0: de funcionamiento y certificado de inspección técnica de seguridad en edificaciones, conocido como ITSE. Asimismo, se levantaron sanciones por alteración del orden público y atentado contra la moral y las buenas costumbres. ¿Tú sabías, Eric, que esto es un secreto a voces? El ¿cuál? Tema de estos locales de masajes que funcionan como prostíbulos. Y al menos en pleno cercado de Arequipa, no es la primera vez que clausuran uno igual, ¿eh? Aquí por la avenida Goyeneche, sí, el año pasado también clausuraron uno, y están ubicados dentro de estas galerías, que muchas veces no están a la vista de las autoridades. Entonces, me parece que debe haber más fiscalización, porque si bien funcionan a puertas cerradas, en secretito, y no se sabe hasta que se difunde alguna información, estos centros de masajes, entre comillas, crean anuncios donde se dice se necesita señorita para realizar masajes.
1: Así
0: y
1: es.
0: Y con ese cuento, sí, la lleva.
1: No solamente, en algún momento inclusive escuchábamos de hoteles, ¿no? Hospedaje, donde también era la fachada nomás de hospedaje, hotel, ¿no? Y al final resultaba ser esto un centro meretricio. Enrique, está en el teléfono. ¿Qué tal, Enrique? ¿Cómo le va? Buenos días.
2: Muy buenos días, señor Eric. Le llamo desde el paraíso natural de Tipan, Castilla.
1: Ah, ¿qué tal, profe?
3: Cinco.
1: ¿Cómo está?
3: Y 50.
1: Ya la vi.
2: No tanto, pero suave. Sí, solamente, bueno, primero para saludarle siempre a usted, que desde las horas más, bueno, tempranas horas viene usted conduciendo este programa que está full sintonía en la parte media de Castilla, que corresponde Pampacolca, Viraco, Machaguay y Tipan. Usted sabe que la radio municipal de Viraco es una radio que viene funcionando, también en algunas horas replica, ¿no? Las programaciones de Radio Yaraví. Y por ese motivo yo quería también solicitar, ¿no?, a su medio de comunicación para que también de alguna forma, no sé, harían los esfuerzos del caso, señor Eric, puedan también visitar a las provincias con ese programa, ¿no? Y a Yaraví, en mi barrio, porque a veces algunas provincias están pues en abandono, sí, o sea, sí, no sí. Hay presencia del gobierno regional en 100%, no hay mucha presencia, y tampoco del gobierno nacional. Bueno, ¿eso para qué decir, señor periodista, señor Eric? Entonces, esa es mi preocupación. ¿Hasta cuándo vamos a tener este tipo de olvido, ¿no? Por un botón de muestra, si usted viene por la vía 106 de Aplao hasta Tipan, va a haber una carretera, pero
3: está totalmente,
2: digamos, en una situación no tan buena, ¿no? Entonces, en total abandono. De alguna forma los gobiernos locales hacen el pedido, pero no hay atención de parte del gobierno regional. Es un botón de muestra en todos los aspectos, en tema de educación, ¿para qué decir? Usted sabe que hasta ahora no tenemos, hace 15, 20 años, no tenemos textos actualizados. Entonces, ahora vemos que hay dos candidatos, bueno, igual, ¿no? Sabemos que los conecistas de la línea de fujimorismo, pues se ha olvidado, están en otras cosas. Entonces ahora quieren nuevamente repetir en el gobierno, no sería posible. Yo creo que habría que dar oportunidad a otro nuevo gobierno para que de alguna forma pueda atender las verdaderas, bueno, las necesidades más urgentes de las regiones. Entonces, bien, señor periodista, gracias por esta oportunidad. Sigan, pues, ¿no?, con esta programación que viene dando a todos los rincones de la región Arequipa, desde Tipan. Entonces, un saludo cordial a cada uno de ustedes. Muchísimas gracias, señor Eric, y también a la señorita, ¿no?
1: Flor Estefani, sí.
2: Y un gusto de conocer sola a través de la radio, pero a usted ya le conozco de mucho tiempo, señor.
1: Okay, profe, gracias.
2: Señor
1: Eric. Sí, gracias.
2: Sí, gracias. Una energía, pero que le sobra.
3: Cinco.
1: ¿De qué?
3: Y 53.
2: Tiene una energía que
1: nota,
2: señor Eric. Siga adelante, seguro que también siga deportiva, eso le alimenta a usted.
1: Ah, eso sí, sí, chocolatero, como tiene que ser. Bien, profe, gracias, un abrazo, cuídese mucho.
2: Igual gracias, manera, gracias. Señores, ya, gracias por la
1: colectura. Pronto, vamos a ir a Tipan, ¿eh? Vamos a estar así, Estefani, ¿te comprometes o no? ¿Te gustaría ir a...? Atipán.
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0: Claro.
1: Y la provincia. Claro. Bonito, ¿no?
0: Porque están olvidados, o sea, bonito, están olvidados, viajar. Sí, por el gobierno regional.
1: Hubo esa propuesta y me parece que ya se va consolidando poco a poco. Comprenderán que, entre comillas, movilizar, trasladar toda la logística que tiene Radio Yaraví para impulsar o emitir estos programas, hay obviamente un esfuerzo primero que hacer, ¿no? Y nosotros contentos de aplicarlo. Y bueno, sí, hay que armar como un plan de trabajo, ¿no? Lo cual entiendo ya se está avanzando poco a poco. Y ya más adelante de seguro vamos a estar visitando diversas provincias, sí. Diversas provincias, porque es necesario. Hay veces, y qué bueno que repliquen la señal, ¿no? De Radio Yaraví en otras provincias de nuestra región. Qué bueno, me alegro mucho por saber ello, y lo tenemos en otras provincias y aquí también en Castilla. Qué bueno saber de qué ocurre eso, mis estimados amigos. Muy bien, 5:55, 5:55. Seguimos con más aquí en Radio Yaraví con toda la voz.
0: Aunque dicho sea de paso, Eric, que también tenemos nuestro reporte regional, ¿no? Nuestro reporte regional, y que nos enteramos también de los pormenores, no está de más, ¿no? Siempre hay zonas, hay lugares que de verdad te necesitan y hay problemáticas que necesitan también ser escuchadas. Cambiando de información, Eric, el día de ayer, lamentablemente, una familia perdió a uno de sus integrantes, ¿no? Se trataría de la madre de familia de iniciales JLL. El día de ayer, esta mujer que llegaba desde Tacna a Arequipa, sí, por presuntamente una complicación de cálculos renales. Lamentablemente la fémina falleció, pero sus familiares salieron a denunciar una presunta negligencia y manifestaron que un anestesiólogo del hospital Carlos Alberto Seguín Escobedo le habría intervenido, pero horas más tarde, después de que ella habría estado esperando, gritando de dolor, y lamentablemente falleció. Pero ¿qué es lo que ha dicho eSalud? eSalud ha manifestado de que, en un comunicado, la paciente ingresó, dice, al servicio de emergencia del Hospital Nacional Carlos Alberto Seguín Escobedo tras ser referida desde la ciudad de Tacna con un diagnóstico complejo. A pesar de los esfuerzos realizados por el equipo multidisciplinario de salud, lamentablemente la paciente falleció debido a las complicaciones de la enfermedad. ¿Quién dice la verdad? ¿Falleció por la enfermedad o por una negligencia, como señalan los familiares?
1: Muy bien, vamos a hacer un pequeño alto a las noticias, a la información, porque a continuación tenemos que presentar nuestro espacio Yaraví Regional.
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0: Muy bien, vamos a arrancar entonces con este su espacio, con este su segmento Yaraví Regional, para conocer atentamente qué es lo que está pasando, qué es lo que está ocurriendo en las diversas provincias de la región Arequipa. Vámonos hasta Camaná. Ah, ahí está Roy Muñonca, está enlazado a través de Radio Super Estéreo con Radio Yaraví. Ah, así es, y nos va a dar a conocer lo último de lo que pasa en este sector. Roy, te escuchamos, adelante, buenos días.
1: Muy buenos días, amigos de Yaraví Regional, desde la provincia de Camaná, para llevar la información correspondiente para la presente edición. Para anunciar, pues, que lamentablemente durante esta semana, ¿no?, ha sido trágico o caótico justamente lo que se ha venido sucediendo en la provincia de Camaná. Habría sido insólito el hallazgo justamente donde el personal de seguridad en el penal de Camaná, en Pucción, habría detectado marihuana escondida dentro de huesos de carne durante una revisión de víveres que llevaba una madre de un interno. Al inspeccionar la bolsa, se encontraron tres pequeñas bolsas con drogas camufladas en los osobucos mezclados entre otros trozos de carne de res. Lamentablemente esta situación ha llegado a alertar también a la población. Recordemos también que recientemente el día de ayer habrían incautado un celular y accesorios prohibidos en el mismo penal, esto en el marco de los operativos permanentes que ejecuta el INPE para detectar y erradicar actividades ilícitas en los establecimientos penitenciarios. Durante la intervención se halló un celular, un cargador, dos chips, dos cables con entrada USB y tipo C. Asimismo, se decomisaron objetos no permitidos como encendedores, coladores, una pipa artesanal, una linterna y un tramo de cable eléctrico. Esta acción se desarrolló en los ambientes 1, 2 y 3 del pabellón 3, donde el personal de seguridad inspeccionó pasadizos, patios, paredes, celdas, baños y espacios comunes. Dicho operativo estuvo

0: dirigido por el jefe de seguridad del recinto, José Llerena Pérez, junto con el alcalde del servicio, Holger Vega Alvis. Tras este hallazgo, el personal comunicó de inmediato lo ocurrido a las autoridades competentes. Con esas acciones, el Limpia reafirma su compromiso de fortalecer dicho principio de autoridad. No habría sido lo único que ha pasado, justamente durante esta semana también, una serie de robos se ha suscitado en la provincia de Camaná, exactamente en el cercado de Camaná, robos de celulares, robos también de alguna mercadería, incluso por parte de un trabajador también en establecimientos. Esto había levantado la alerta de la población, que estaría preocupada por la sensación de inseguridad que se viene viviendo. Y para finalizar, ¿no?, los días 13 y 14 se habrían llevado a cabo una paralización por parte de la SUTAC, ¿no?, el Sindicato Único de Trabajadores del Hospital de Apoyo de Camaná, donde estarían exigiendo que cumpla las promesas el señor Roel Sánchez, ¿no? Entre su pliego de reclamos estarían pidiendo las horas extras que sean pagadas, que se les restablezca también los refrigerios por las noches, y entre otros, ¿no? Es lo que también tenemos que informar desde la provincia de Camaná. Adelante, estudios.
1: Muchísimas gracias, Rumo Yonca, por el reporte desde Camaná. Ahora nos vamos hasta Majes El Piedregal con Héctor Villanueva, quien ya se encuentra en línea. ¿Cómo estás, Héctor? Muy buenos días.
2: Un saludo especial para ustedes, colegas de Radio Yaraví, desde el distrito de Majes Pedregal, provincia de Cayoma, para informarles que continúan las invasiones en el distrito de Majes. Parece que los invasores, los traficantes, les han ganado prácticamente a las autoridades. Indicarles de que en el sector de la E2, en la parte superior de la planta de Damper, más de 400 personas han invadido ilegalmente alrededor de 7 terrenos estatales ubicados en este sector, en la planta superior de Damper. Esta ocupación ha ponido en riesgo la construcción de hectáreas destinadas a la construcción de vasos reguladores de Autodema, esenciales para el sistema de riego, el cual lo han desocupado en un momento por parte de las autoridades del gobierno regional de Arequipa. Sin embargo, el procurador Edgar Pinto Santos, procurador del distrito de Majes, no hace caso a la población de desocupar, de desalojar, de cautelar los terrenos. De igual manera, la señora Alexandra Mares, que es gerente de la propiedad inmueble de la Municipalidad Distrital de Majes, y la actual alcaldesa Gladys Condori. Estos terrenos han sido invadidos, apenas ha renunciado el exalcalde Henry Huiza Calapuja. Estos terrenos se han invadido de manera ilegal y hasta el momento no son desocupados por parte de las autoridades. La población pide la intervención de estos terrenos al Procurador General de la República, pide también de igual manera al gobierno regional de Arequipa poner atención a estos terrenos que son destinados, repito, para la construcción de vasos reguladores y también para programas de vivienda que la propia municipalidad ha podido haberlo hecho anteriormente. Sin embargo, el pueblo indica de que políticamente el ex alcalde Henry Huiza habría utilizado estos terrenos para ser invadidos a fin de ganar votos, y la propia señora Gladys Condori, que es actual alcaldesa, quien también es candidata por el mismo partido del ex alcalde, están aprovechando esta situación para poder enviar a la población y de alguna manera ser invadidos estos terrenos. Repito, piden la intervención de las autoridades, la población, y poner atención a la invasión de terrenos en Majes Pedregales. El informe, colegas de Radio Yaraví, adelante ustedes en estudios.
1: Muchísimas gracias, Héctor Villanueva, por el reporte desde Majes El Pedregal. Bien, de esta manera cerramos esta programación informativa a nivel regional, siendo las 6:03. Vamos a la lectura de nuestros principales titulares.
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0: titulares para hoy viernes 15 de mayo del 2026, año de la esperanza y el fortalecimiento de la democracia. Vecinos de semi-rural Pachacútec en contra de la entrega del gimnasio y edificios a la fiscalía, el cual fue entregado por la Municipalidad de Cerro Colorado. La doctora Ana Aguilar, responsable del área de zoonosis de la Gerencia Regional de Salud, informó que las brigadas de salud recorrerán zonas priorizadas para inmunizar a perros y gatos contra la rabia de forma gratuita. La pediatra Margaret Arcaya de la Clínica San Juan de Dios alertó que más de 15 casos de la enfermedad manos, pies y bocas del virus Coxsackie afectan a niños en Arequipa. La alcaldesa provincial de Arequipa, Ruxy Osco Polar, aseguró que va a exigir a las empresas concesionarias del Sistema Integrado de Transportes que contraten a un cobrador. En el ámbito nacional, el jefe de la OMPE, Bernardo Pachas, acordó con el Jurado Nacional de Elecciones realizar un trabajo en equipo a fin de darle a la ciudadanía un buen servicio electoral el próximo 7 de junio, día de la segunda vuelta de la elección presidencial. Las Fuerzas Armadas de la Policía Nacional y la Fiscalía Especializada ejecutaron un operativo helitransportado contra la minería ilegal en el sector Aguas Negras, Madre de Dios, donde se destruyeron 15 campamentos y material valorizado en casi 2 millones de soles. En el ámbito internacional, el presidente estadounidense Donald Trump dijo que sus conversaciones con su homólogo chino Xi Jinping fueron extremadamente positivas y productivas durante un banquete el cierre de su primer día completo en Pekín. Hasta aquí con los principales titulares para hoy viernes 15 de mayo del 2026 en Radio Yaraví con todas las voces.
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3: Quiero reconocer públicamente el esfuerzo que vienen realizando en su labor todos los jurados electorales especiales desplegados a nivel nacional, que han trabajado jornadas muy largas, revisando cada expediente, haciendo recuento de votos, con independencia, objetividad, transparencia y estricto apego a la ley. Destacar que por primera vez en nuestra historia, además se está aplicando el recuento de votos. Este proceso se está llevando a cabo de forma pública y transparente, transmitido por nuestros canales oficiales para que todos los peruanos puedan seguirlo de cerca. También, como hemos manifestado a través de la Secretaría General, el Jurado Nacional de Elecciones está trabajando sin pausa para dar cumplimiento a cada etapa del proceso electoral de manera oportuna, pero siempre con la serenidad, la rigurosidad y responsabilidad que el país exige. En función de lo indicado, se procederá a proclamar las fórmulas que pasarán a la segunda vuelta el domingo 17 de mayo en hora de la mañana, que será comunicada a todos ustedes para que nos acompañen en conferencia pública. Entendemos la expectativa y preocupación que existe en la ciudadanía. Precisamente por eso estamos actuando con total responsabilidad y absoluta transparencia. Estamos siguiendo de manera estricta los procedimientos para proclamar los resultados. Asimismo, el día de la proclamación anunciaremos la conformación del comité de expertos que acompañará a la evaluación de los sistemas del proceso electoral y todos los aspectos medulares que este comité de expertos defina. Revisar y mejorar los procesos es parte importante y el deber de todas las instituciones democráticas para fortalecer y generar cada vez más confianza y credibilidad en la ciudadanía y en los organismos del Estado. El Jurado Nacional de Elecciones reafirma su compromiso inquebrantable, que la voluntad popular expresada en las urnas se respete plenamente y que la democracia peruana salga fortalecida de este proceso, no obstante las dificultades. No descansaremos hasta cumplir este mandato. Muchas gracias.
4: Entonces, este fue el anuncio que hizo el presidente del Jurado Nacional de Elecciones. Hoy no será la proclamación, será el domingo. El domingo por la mañana. Y nosotros tenemos aquí en la radio Impacto Dominical. No sabemos exactamente la hora del anuncio que va a hacer el Jurado Nacional de Elecciones. Pero este domingo será la proclamación oficial. ¿Qué es lo que va a anunciar? Que Keiko Fujimori y Roberto Sánchez son los que van a la segunda vuelta presidencial, en concreto. Y la segunda vuelta presidencial se va a realizar domingo 7 de junio. 7 de junio. Seguramente anunciarán lo de los debates que tienen programados. Lo más probable, ¿no? Lo más probable. En todo caso, el Impacto Dominical.

0: Si es que por la mañana tendremos el anuncio oficial del Jurado Nacional de Elecciones. Jurado Nacional de Elecciones. Ahora bien, una vez que se hizo la conferencia de prensa del Jurado Nacional de Elecciones, ya el tercer candidato en disputa, y que para él hubo fraude y que no lo ha demostrado hasta ahora, no ha presentado pruebas, nos referimos al señor Rafael López Aliaga, ya prácticamente admite la derrota. Prácticamente López Aliaga ya se siente derrotado. Anoche ha hecho una nueva movilización, ha hecho una nueva marcha, ha un nuevo plantón y ha hecho dos anuncios. Uno, ya no se irá del Perú. Y dos, que va a asumir el cargo de senador junto a toda su bancada. Por eso le decía temprano, a las 5:30, a la hora que comenzábamos, ¿es amor a los chanchos o es amor a los chicharrones? Dijo que se iba, o dijo después que no asumirá el cargo. ¿No es cierto? En protesta, porque para él hubo fraude. Hubo fraude. Mire usted.
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0: Las portadas de los periódicos. Correo de Lima, por ejemplo. Le van a poner ahí en la pantalla. Ya, a ver, Correo de Lima, ahí tienen. Vean a López Aliaga, cabizbajo, ya, con la mano en la nariz, pensativo, ya mirando al suelo. ¿Y cuál es el titular que le ha puesto? Todo está consumado. Todo está consumado. Ya, eso es lo que le ha puesto Correo de Lima. Ya, Correo de Lima. El Jurado Nacional de Elecciones anuncia proclamación de resultados para este domingo. Correo de Lima. Y pones a un López Aliaga ya derrotado. Derrotado. Y por eso es que le ha puesto el titular, todo está consumado. Todo está consumado. Ahora, ¿qué dice La República? 6:16 de la mañana. Ahí tiene la portada del diario La República. Para el día de hoy, López Aliaga admite derrota. Admite derrota en las elecciones y en sus denuncias de fraude. Le agrega La República, en las elecciones y en su denuncia de fraude. Es que el señor López Aliaga habló de fraude, pero nunca presentó pruebas. Nunca presentó pruebas. Esa es la realidad. Entonces, dos medios capitalinos que tienen circulación, principalmente La República, Correo de Lima, coinciden en la derrota que ya acepta Rafael López Aliaga. Ya, Rafael López Aliaga. 6:17 de la mañana. Entonces, el derrotado López Aliaga, que anuncia que ya no se irá del Perú y que asumirá el cargo de senador junto con toda su bancada. ¿Listo? Bien. Ahora quedamos entonces con los que van a la segunda vuelta presidencial. No nos olvidemos, 6:17 de la mañana, que el Jurado Nacional de Elecciones anunció tres debates antes de la segunda vuelta presidencial. Tres debates. Roberto Sánchez le ha propuesto a Keiko Fujimori debatir en Chota, en Cajamarca. Keiko Fujimori no acepta. Ha dicho que no quiere debatir con Sánchez en Chota, Cajamarca. Pide que más bien sea en San Borja, o sea, en Lima, ¿ya? En San Borja o en Guaral. ¿Cuál es el sustento? Dice que el señor Roberto Sánchez no es de Chota, no es de Cajamarca, que vive en San Borja o en todo caso en Guaral. ¿Ya? O Guaral. Así que, señores, esa es la posición de Keiko Fujimori. Habrá que esperar la organización de los debates que debe llevarlo adelante el Jurado Nacional de Elecciones. ¿Qué le recuerda a Keiko Fujimori Chota, Cajamarca? A Pedro Castillo Terrones, ¿no? ¿Se acuerdan? Pedro Castillo Terrones. Bueno, eso es lo que les podemos informar hasta el momento de lo que son las elecciones. Entonces, lo oficial será este domingo, ¿eh? Lo oficial será este domingo. 6:19 de la mañana, 6:19, la hora en todo el territorio nacional. ¿Qué otras noticias tenemos? Vamos a ponernos en contacto con nuestros compañeros para el día de hoy. El día de hoy, 6:19 de la mañana. Hay varias noticias que estamos desarrollando. A ver, nos vamos con Raimundo a esta hora de la mañana. Hola Raimundo, buenos días.

0: Buenos días, Guillermo. Buenos días a nuestros oyentes. Guillermo, para informar sobre un incendio que se ha registrado en la Panamericana Sur, en el kilómetro 1225. Un vehículo, Guillermo, de placa rodaje A9L297, prácticamente ha quedado convertido con daños materiales, ya que se ha incendiado, Guillermo, en forma aparatosa. Bueno, este hecho ocurrió cerca de las 8:30 de la noche, cuando el conductor de este vehículo, que fue identificado como Jerónimo José Parria Arratia, de 63 años, se desplazaba de norte a sur, es decir, llegaba a la ciudad de Tacna, y aparentemente, producto de un corto circuito, se habría incendiado el vehículo que conducía, ya con la presencia de la policía de carreteras, así como también de una unidad de agua de la compañía de bomberos, se logró controlar el incendio. Ya las diligencias, investigaciones se van a realizar en la comisaría de la jurisdicción, Guillermo, a fin de establecer exactamente qué es lo que ocasionó este incendio en dicha unidad vehicular, que ha resultado con cuantiosos daños materiales.
1: Más o menos a qué altura fue este carro incendiado.
0: Bueno, comunicamos, Guillermo, el kilómetro 1225, casi a inmediaciones del campo a los héroes del Alto de la Alianza.
1: El Alto de la Alianza. Me dices que el carro venía a Tacna.
0: Sí, venía a Tacna, llegaba a Tacna.
1: ¿Y ahí no se sabe de dónde venía?
0: Creo que hemos podido conocer de Sama,
1: Guillermo. Sama, es corto el trayecto. Algo habrá ocurrido a ese carro, falta de mantenimiento. Me dices cortocircuito, se presume, ¿no?
0: Aparentemente.
1: Ya, bueno, ese es el daño material. ¿Qué hay de las personas?
0: Bueno, el conductor, comunicamos, logró salir del vehículo apenas empezó el incendio, dando aviso también a la policía, tanto a la policía de carreteras, y estos a la vez dieron aviso a la compañía de bomberos.
1: Se puso buen recaudo entonces. Ya, una consulta final, Raimundo. ¿Se conoce qué tipo de carro era?
0: No, Guillermo, comunicamos, la placa de rodaje de este vehículo es A9L297, es un vehículo Toyota, modelo RAV4.
1: Ya, perfecto, a un Toyota. Qué lástima, perdió ahí el carro, lamentablemente. Y eso, obviamente, por falta de mantenimiento, ¿eh? Siempre hay que hacer chequear los carros, no solamente el mecánico, también los electricistas. Mire usted, por el tiempo de manejo y uso, los cables que tiene el carro, las conexiones van recalentándose, ya, y son pasibles de que estos cables, en algunos casos por mal contacto, generan fuerza y lamentablemente calentamiento, y ahí se viene el incendio. Raimundo, cambiando de tema, ¿cómo va el caso de la ciudadana que detuvieron en la frontera con más de $80,000 ocultos y que, según la información, eran llevados a Bolivia, pero que la detectaron en la frontera con Chile?
0: Bueno, Guillermo, ella quedó citada por parte del Ministerio Público, y bueno, el dinero que ha incautado, como hemos informado, hasta que en este caso la ciudadana demuestre la procedencia, Guillermo.
1: Ya. Ella ha dicho que es un dinero que se lo habían prestado, ¿no?
0: Sí, es lo que ha indicado preliminarmente al personal policial en el momento de la intervención.
1: Ya, ¿es la policía peruana la que la intervino?
0: Sí, personal de lavado de activos junto con aduanas.
1: Perfecto.
0: Y hemos sido quienes han intervenido.
1: Perfecto, Raimundo, gracias. 6:23 de la mañana. Raimundo tiene hoy descanso, pero nos ha dado esta información que se incendió un carro en la Panamericana. Cuantioso daño con el vehículo, pero el conductor del vehículo se ha salvado. Lo que pasa es que tenemos compañeros que están en un curso de capacitación en Lima, que deben estar regresando en la noche ya, y se incorporarán al trabajo normal aquí en Radio 1. Una lástima lo que ha pasado. Y la otra, el caso de esta ciudadana intervenida, a la cual le detectaron $82,000 que los tenía ocultos. Esa plata tenía que haberla declarado, no la declaró y más bien lo tenía oculto. La mujer ha sido intervenida, ha sido citada, sacaba este dinero con rumbo a Bolivia. Lo que se conoció es que ha manifestado que era dinero que que se lo habían prestado, seguramente alguna financiera por la cantidad de dinero, pero que no ha logrado sustentar ese préstamo, vamos a ver, hasta el momento. Bien, 8:24, la hora en todo el territorio nacional. Despachó Raimundo. Vamos ahora a Moquegua. ¿Qué novedades tenemos? Moquegua, estoy preocupado, Lázaro, porque se ha conocido que en Moquegua ya hay 96 casos de ese mal que afecta a los niños de boca, pies y manos en la ciudad de Los Damascos. ¿Qué medidas se están adoptando? En fin, hola Raimundo, Lázaro, buenos días.
2: Hola Guillermo, buenos días. 6:24, Guillermo, 8:24, dijo usted, pero bueno.
1: Ya, 6:25 ahora.
2: A veces siempre uno plaza eso, sobre todo cuando es viernes, sábado chico.
1: 6:25.
2: Sí, sí, Guillermo. Es una situación lamentable porque el sector salud informa estos casos solamente cuando alguien da a conocer que sigue habiendo este mal de boca, mano y pies. Hace un par de días, la directora del colegio 323 del Jardín El Gramadal, que es una cuna jardín, dijo que en su colegio se habían presentado 9 casos de este mal y 2 de varicela. Y el sector salud lo ha indicado días anteriores que todo estaba normal, que todo había sido controlado. Entonces, luego de esto es que se acude hasta el sector salud y ahora sale el área de epidemiología indicando de que efectivamente se han presentado 96 casos, ¿no? Y cuando se le pregunta por qué trabajo están haciendo, dice pues que lamentablemente a veces los docentes no comunican, los padres responsables, los padres de familia, como que tratando de lavarse las manos. Ojalá que esto no trascienda más, porque sí, pues esto se ha presentado, ya han indicado que los casos están siendo controlados y que los menores de edad que han sido afectados han sido enviados a su domicilio y progresivamente, a medida que se van recuperando, están retornando a sus labores en diferentes instituciones educativas. Guillermo, esa es la realidad que tenemos aquí sobre esta enfermedad. Lo otro que es preocupante, dos casos más preocupantes, Guillermo, el caso que le dimos a conocer el día de ayer sobre estas pintas que aparecieron en los servicios higiénicos del Colegio Santa Fortunata, un colegio de bastante prestigio, ¿eh? Por eso es que la preocupación de la misma sociedad moquehuana. El día de ayer, en horas de la tarde, ya conocimos que ya la policía está realizando las investigaciones, se había identificado, eso lo dijo el director de la UGEL, Mariscal Nieto, que se había identificado al autor, que es un menor de edad, obviamente del nivel secundaria, que habría realizado estas pintas, pero ya más tarde se da a conocer que no sería solamente un menor, sino serían varios menores que estarían realizando estas pintas al interior del colegio, por lo que se ha pedido pues la revisión de las mochilas cuando ingresen a la institución, y eso es lo que se está cumpliendo ahora. Ya han indicado que se está cumpliendo con la revisión de las mochilas cuando ingresan al interior, porque incluso uno de los menores había sido observado por sus compañeros con un arma blanca al interior. Entonces, esta es una situación que bastante preocupante lo que se presenta aquí en la ciudad de Moquegua. Como ya le había indicado, el director de la UGEL había recibido esta denuncia por parte del mismo director del colegio hace 2 semanas, pero lamentablemente el director de la UGEL, el señor Berneo Soto, nunca dijo nada. Él estaba empeñado pues en llevar una banda de música a la provincia de Hilo para el aniversario que viene este próximo 26 de mayo. Entonces, ahora ya las cosas se han complicado más, y eso es lo que está ocurriendo, y los padres de familia han dicho, pues si esto no se controla, no se soluciona, incluso podían dejar de enviar a sus hijos al colegio, ¿no? Pero ahí está el tema. Y la otra preocupación, Guillermo, es la publicación, ya yendo al tema de deportes, la publicación que ha hecho la Trinchera Norte de la U. Usted sabe que el próximo 23, el sábado, el día 23, tenemos un partido aquí en Moquegua, Moquegua, en el estadio 25 de noviembre, la U con el C de Moquegua, y la trinchera norte ha indicado de que ellos se van a posesionar en la tribuna sur, pero la tribuna sur pues está definido para lo que es la barra de Moquegua, para local, ¿no? Y si es que los señores de la U quieren ocupar la tribuna sur, va a haber problema, no se les va a permitir. Para ellos está destinado el oriente, el costo es 120 y la tribuna sur 40 soles. Entonces hay un comunicado de los señores de la tribuna norte, de la trinchera norte, indicando que no van a permitir, que rechazan categóricamente, una especie de amenaza, ¿no? Que esto también ha movilizado inmediatamente a la policía, que están solicitando refuerzos para este partido que obviamente pues llama la atención de la misma población, y sobre todo esta publicación que hacen los señores de la barra de la trinchera norte, que está.
1: ¿Cuándo es ese partido, Lázaro?
2: El día 23 a las 12:45 del día, Guillermo.
1: 23. Entonces el nuevo técnico Héctor Cooper ya vendrá con la U.
2: Seguramente. Y aquí
1: ya se sabes que tiene nuevo técnico, ¿no?
2: No sabía, Guillermo, pero no sabía. Bueno, ya aquí ya lo esperamos definitivamente con toda la hinchada.
1: Vaya hinchas que no saben que tiene nuevo técnico. Bueno, gracias desde Lázaro.
2: Bueno, yo no soy hincha de la U, pero bueno, adelante usted.
1: ¿Cómo dijo?
2: Yo no soy hincha de la U.
1: Ah, no es crema.
2: No, nada.
1: Perfecto. ¿El Alfonso Ugarte?
2: Menos. Yo estoy con CD Moquegua.
1: Del Club Moquegua, ya.
2: Claro, así es.
1: Yo pensé que era el Alfonso Ugarte de ahí, de Sandia. Listo. 6:30 a la hora en todo el territorio nacional. Héctor Cooper, por si acaso, ya que Lázaro nos habla de deportes, ya fue presentado. Es el técnico que ha contratado Universitario de Deportes. Oiga, el palmarés que tiene este técnico, creo que es el único técnico extranjero que llega al Perú con tal alto palmarés que tiene. Ha dirigido hasta Champions, ha participado hasta en finales de Champions, ha dirigido selecciones, y bueno, este es el nuevo técnico de la U. No creo que todavía debute. Ayer llegó y la U va a recibir hoy al Atlético Grau, y el técnico que tienen interinamente es el último partido, según la capital, que va a dirigir. La pregunta es, ¿con esos jugadores podrá cambiar la U Héctor Cooper? No nos olvidemos que se le viene el partido con Nacional por Copa Libertadores de América. Si un modesto equipo de Chile le ganó en Lima y le volvió a ganar después, oiga, vamos a ver, con los mismos jugadores que ya no rinden, ¿ah? Que ya no rinden. Ese Riveros, por ejemplo, ya no debe estar ya en la saga del Club Universitario de Deportes. Los años pasan factura. Vamos a ver qué va a hacer Héctor Cooper con estos jugadores dirigiendo al Club Universitario de Deportes. Cooper ya llegó ayer, ha sido presentado en conferencia de prensa. 6:31.
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1: 6:32 ahora, viernes 15 de mayo. Este domingo el Jurado Nacional de Elecciones proclamará a los candidatos que van a la segunda vuelta presidencial. Los jurados electorales especiales deberán presentar hasta mañana la proclamación de los ganadores. Keiko Fujimori no quiere debatir con Roberto Sánchez en Cajamarca. Pide que sea en San Borja o Huaral. López Aliaga ya admite la derrota y anuncia que ya no se irá del Perú y asumirá el cargo de senador junto a su bancada. En el Perú, el Ministerio de Defensa aún no se pronuncia por la captura de 3 peruanos con drogas en Iquique y que tenían carné de identidad del ejército peruano. Por intento para obtener licencia con documento falso, detectan red de corrupción en la Dirección Regional de Transportes. Intervienen a mujer que intentaba sacar $82,000 ocultos hacia Bolivia por la frontera con Chile. Ropas, trapos y hasta zapatos en las tuberías fue la causa del colapso de desagüe en Ciudad Nueva. Hay malestar y preocupación por la gran cantidad de cables colgando en la ciudad. Pese a existir norma, la Munitacna no hace nada para retirarlos. El Congreso rechazó interpelar al ministro de Defensa por la muerte de 5 futbolistas en Colcabamba a manos de patrulla militar. Todas estas noticias están en nuestro portal radio1.pe. 6:30.
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1: Señora, señora, ¿a quién busca?
2: Al doctor Quijaguamán, porque me han dicho que es bueno en enfermedades respiratorias.
1: Sí, sí, él tiene su consultorio en la Alameda.
3: Atiende.
4: Y suspendieron prácticamente, interrumpieron la operación. Y a la paciente de Salud Tacna la mandaron a emergencia del Hospital de Salud en Arequipa. Es el Hospital Carlos Alberto Escobedo. Carlos Alberto Seguín Escobedo, nos escribe Omar Carvajal Vilca, de Radio Puerto Bravo de Mollendo. Esto ha ocurrido en Arequipa, pediremos explicaciones y vamos a ver qué explicación nos dan. Uno y dos, vamos a tratar de tomar contacto con la familia, porque aquí estamos hablando, señores, de una negligencia que le ha costado la vida a esta paciente que fue llevada de Tacna. Nos preparamos ahora para recibir noticias de Retur.
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1: Buenos días a todos los oyentes de la Macro Sur. Los saludamos desde Radio 1 de Tacna. Hoy viernes 15 de mayo vamos a terminar la semana. Hemos llegado ya a medio mes. Iniciamos la información, recibimos las noticias de Red Sur desde Moquegua. Ronnie Flor, Radio Estudio 97. Buenos días.
2: ¿Qué tal, Guillermo? ¿Cómo está? Muy buenos días. El jefe regional de Defensa Civil, el coronel Jorge Quelopán, ha anunciado que el próximo viernes 29 de mayo se llevará a cabo el primer simulacro nacional multipeligro del año y que ya se ha tenido una primera reunión con autoridades relacionadas con el tema, esperando un éxito de este evento. Muy próximo también a lo que será la recordación del 31 de mayo de 1970, cuando se registró el terremoto que cobró muchísimas vidas en el callejón de Guaylas. Por otro lado, le comentamos que ayer en horas de la noche se cumplió con la inauguración del llamado Parque del Amor en el distrito de San Antonio, con un lleno de bandera. Podríamos decir unos 3,000, 4,000 personas llegaron hasta este escenario que literalmente se ha hecho sobre un cerro, pero es una infraestructura impresionante y seguramente va a ser un atractivo en este distrito. Por otro lado, se informa también que los estudios de preinversión del proyecto de las represas de Cuture y Coralaque registran un avance interesante como parte del proceso orientado a mejorar la ampliación de la previsión de agua de riego en la región Moquegua. Técnicos del proyecto Pastor Grande se reunieron con técnicos del programa subsectorial de irrigaciones en la capital de la República para tratar este tema. Por otro lado, se informa que los padres de familia del Colegio Coronel Camilo Latorre han marcado distancia de las protestas y enfrentamientos registrados recientemente dentro de la obra, porque fueron los agremiados al Sindicato de Construcción Civil. Ellos señalan de que lo más importante es que esta obra no se detenga, no quieren esperar mucho tiempo para que se haga realidad un colegio que ya pues hace tiempo reclamaba a gritos ser modernizado. Por otro lado, la Dirección Regional de Salud está informando que de enero a la fecha se han confirmado 96 casos de la enfermedad mano, pie y boca en la región, de los cuales 18 fueron identificados durante este mes de mayo. Finalmente, el Jurado Nacional de Elecciones también reporta atrás las elecciones a nivel de la región Moquegua. El primer lugar fue para Roberto Sánchez, que se impuso por menos del 0.8% sobre Ricardo Vilmón. El tercer lugar para López Chao, el cuarto lugar para Jorge Nieto y el quinto lugar para Keiko Fujimori, que tiene un 6.036% de votos. Finalmente, para informar también de que ya se conoce, la Copa de la Liga debe de desarrollarse próximamente y a nivel de la zona sur del país, Moquegua tendrá como rivales al Melgar de Arequipa y al Dentín Tacna Heroica de la ciudad de Tacna. A propósito de las deportivas, el equipo ya está por viajar a la capital y luego se informa hasta Huancavelica, porque tendrá como rival este próximo domingo a las 3:30 p.m. a los Chancas, y más se piensa en el partido del siguiente fin de semana, porque tendremos aquí en la ciudad de Moquegua a Universitario de Deportes. A propósito, la hinchada de Universitario ha comunicado que van a usar la tribuna sur del estadio 25 de noviembre, o sea, la que tiene las entradas más baratas. Desde Moquegua para Red Sur, a través de Radio Estudio 97, informó Ronnie Flor. Buenos días.
1: Gracias, Moquegua. Y la U va ya con el nuevo técnico, Héctor Cooper. Nos vamos ahora a Apurímac, Grimaldo Quispe, Radio Horizonte. Buenos días. Grimaldo Quispe.
3: Buen día, buen día. En la capital de la región de Apurímac, informa Grimaldo Quispe. Esta es la información para la Macroregión Sur a través de Radio Horizonte 100.7 prensa al día. Apurímac, bueno, ordenan, dan orden de captura contra Luis Dimasta Cruz tras ser declarado reo con Tomás. Donde la policía va tras el candidato de ahora Nación en Aymaraes, donde la Corte Superior de Justicia de Apurímac, a través del tercer juzgado unipersonal supraprovincial especializado en delitos de corrupción de funcionarios, declaró reo contumaz al exalcalde del distrito de Quincay y actual candidato a la municipalidad provincial de Aymaraes por el partido Ahora Nación, donde Luis Alberto Dimasta Cruz, donde la audiencia desarrollada de manera virtual y presidida por el juez Juan Eduardo Suyo Rojas.

realizó en el marco del expediente número 001-69-2018-19-JR-P-03, proceso en el que Dimas La Cruz es investigado por los presuntos delitos contra la administración pública en la modalidad de peculado doloso, así como por delito contra la fe pública en la modalidad de falsificación de documentos y uso de documentos privados falsificado. Según la investigación fiscal, los hechos se remontan al año 2014, cuando él, ahora candidato por la provincia de Naray, se desempeñaba como administrador del distrito fiscal de Apurímac. En ese contexto habría sustentado de manera irregular al menos 12 comisiones de servicio a la ciudad de Lima, utilizando presuntas boletas falsas para justificar viáticos entre los meses de febrero y noviembre de ese año. De acuerdo con la resolución judicial de Dimas La Cruz, no habría acudido reiteradamente a las citaciones programadas dentro del proceso, motivo por el cual el juzgado dispuso declararlo reo contumaz y ordenar su captura mediante oficio dirigido a la Policía Judicial y a la División de Requisitoría. Bueno, en este caso, el Ministerio Público se encuentra representado por la Fiscalía Provincial de Crimen Organizado de la ciudad de Bancay, y a César Velázquez Delgado. La decisión judicial ha generado preocupación en el escenario político de la provincia de Guimarães, debido a que el investigado actualmente busca ocupar un cargo de elección popular junto a Ervin Díaz Tello, mientras afronta un proceso penal por presuntos delitos vinculados al manejo irregular de recursos públicos y falsificación de documentos contra el Ministerio Público. Informó de la capital de la región de Apurímac, Abancay, Grimaldo Quife Cuellar, para Macro Centro, a través de Radio Horizonte 102.7, Prensa al Día, Apurímac.

0: Gracias, colegas de Apurímac. Nos vamos ahora a Juli Edgar Almanza, Radio Aymara. Buenos días.
1: Gracias a los compañeros de la cadena informativa Red Sur, aquí Juli, siempre ampliando la señal a través de Radio Gigante y Radio Aymara. En efecto, la inseguridad continúa en este pueblo. Los pobladores, los trabajadores municipales echan la culpa al área de recursos humanos, que no quiere contratar más personal de serenazgo en nuestra ciudad. Ayer se ha registrado un hecho lamentable. La inseguridad continúa. Una estudiante del Centro de Educación Técnico Productiva de Juli ha denunciado que casi ha sido víctima de violación. Le ha seguido un joven de procedencia no conocida. Lamentablemente, un poquito más, si no levantaba piedras, si no utilizaba autodefensa, iba a cometer fechorías. No hay ninguna cámara de seguridad que haya registrado este tema. La Avenida Revolución está a unos cuantos metros del Coliseo cubierto, y por esa calle no existen cámaras. Y si hay cámaras en el pueblo, no funciona. Entonces surge la necesidad, pues, de que el personal de serenazgo pueda estar atento. Pero como no hay personal de serenazgo estable ni contratado por el área de recursos humanos, lamentablemente la inseguridad continúa. En el otro ángulo de información, en las instituciones educativas se están mal acostumbrando. La Academia Baldi ayer ha presenciado y ha visitado la institución educativa secundaria Teléforo Catacora. A cada estudiante ha permitido de que participen de un examen. El examen tenía un costo de 3 soles. Muchos estudiantes han sido marginados, excluidos del examen, puesto que no tenían 3 soles. Los padres de familia piden de que este tipo de acciones sean comunicadas a los papás, y que si los papás pudieran aportar 3 soles por un examen de 3 hojas, cuando perfectamente bien los profesores deberían fotocopiar un examen de cualquier universidad y practicar en el aula. Y esos exámenes ahora están en las redes sociales, en el internet se puede encontrar. Sin embargo, en esta institución educativa, desde que ha empezado las labores, cada vez es cuota, cuota y solo

0: cuota, lo que incomoda a los padres de familia. En Culichucuito, Edgar Almanza para Red Sur a través de Radio Gigante y Radio Aymara, desde las orillas del milenario lago sagrado de los incas, Titicaca. Adelante ustedes.
1: Gracias, colegas. Tenemos ahora noticias de Tacna. Una mujer fue intervenida en la frontera con Chile luego de detectar que llevaba más de $82,000 ocultos hacia Bolivia. Al momento no ha sustentado de dónde obtuvo ese dinero, aunque dijo que lo había obtenido como préstamo de una entidad financiera. La mujer deberá demostrar cómo obtuvo ese dinero. Trapos, ropas y hasta zapatos en las tuberías fue la causa de un colapso de desagüe en el distrito de Ciudad Nueva. Hay malestar y preocupación en Tacna por la gran cantidad de cables colgando en las calles de la ciudad. Pese a existir una norma para retirarlos, la Municipalidad Provincial de Tacna no hace nada. Por intento para obtener una licencia con documento falso, han detectado una presunta red de corrupción en la Dirección Regional de Transportes de Tacna. Son las principales noticias de nuestra región. Cielo nublado en Tacna, vámonos ahora a las playas de Hilo. Alberto Portugal Vélez, Radio Altamar. Buenos días.
2: Buenos días, Guillermo. Buenos días a toda la macro región sur. Cielo también nublado, sensación de frío aquí en la provincia de Hilo en plena estación del otoño. Un trágico accidente de tránsito con su cuente muerte se registró en el kilómetro 232 de la carretera Costanera Norte, donde un hombre perdió la vida tras ser atropellado por un vehículo cuyo conductor se dio a la fuga, según información de Policía de Carreteras. El accidente se produjo en la madrugada, aproximadamente a las 2:15 de la madrugada. Durante las diligencias preliminares, la policía informó que el hombre presentaba como característica particular un tatuaje en forma de araña debajo de la oreja, además de otros tatuajes en diferentes partes del cuerpo. Hasta el lugar llegaron representantes del Ministerio Público. En las últimas horas, el Ministerio Público ha emitido un comunicado, hace un llamado a los familiares del ciudadano que habría sido identificado como Edgar Elías Vilca Huarcayo, de 57 años de edad, quien perdió la vida a consecuencia del accidente de tránsito por atropello ocurrido en horas de la madrugada. Por lo cual, la persona fallecida no tenía identificación, vestía pantalón buzo color plomo, polo blanco con franja roja tipo camiseta del Perú y polera blanca. Asimismo, presentaba varios tatuajes en el cuerpo. Están llamando los familiares para entregar el cadáver. Más informaciones. El abogado Rómulo Cachigatari, delegado nacional de los trabajadores de salud, CAS, informa los resultados de las recientes gestiones en cuanto al nombramiento al 100%, es decir, que pasen de CAS a la 276. Indicó que han impulsado la iniciativa legislativa para modificar la ley del presupuesto. El objetivo, dijo, es claro, lograr el nombramiento del 100% de los trabajadores CAS a la carrera administrativa, decreto ley 276. En cuanto a los aguinaldos de julio, sobre el sueldo completo, indica que tras coordinaciones con asesores del MEP, se ha ratificado que el pago del aguinaldo del 28 de julio debe ser por un sueldo completo para los trabajadores CAS. Según la norma, las unidades ejecutoras deben realizar las modificaciones presupuestarias correspondientes para dar cumplimiento a esta disposición. Tenemos más informaciones que compartir. La región Moquegua reafirmó su liderazgo educativo a nivel nacional tras los resultados de la Evaluación Nacional de Logros de Aprendizaje 2025, emitido por la Oficina de Medición de Calidad de los Aprendizajes del Ministerio de Educación, consolidándose Moquegua entre las regiones con mejor desempeño en el país. En el segundo grado de secundaria, Moquegua se posiciona en el primer lugar a nivel nacional en el logro satisfactorio en dos áreas claves. En lectura, la región Moquegua alcanzó el 31,1% de estudiantes con aprendizaje esperados, con una medida promedio de 611 puntos. Asimismo, en ciencia y tecnología, Moquegua lidera el país con un 25,8% en el nivel satisfactorio y una medida promedio de 549 puntos. En el área de matemáticas, la región registró un sólido 24,6% de estudiantes en el nivel satisfactorio, con un promedio de 611 puntos. Siguiendo la misma métrica, por niveles de logro.

0: El cuarto grado de primaria, en el cuarto grado de primaria, Moquegua demuestra un alto rendimiento en lectura. La región alcanzó un destacado 48,8% de estudiantes en el nivel satisfactorio. Es importante precisar que si bien en esta área Moquegua y Tacna empatan en la medida promedio, con 520 puntos, la distribución por niveles se logró una muestra indudablemente importante. En cuanto a matemáticas en primaria, Moquegua logró el 52,0% de sus estudiantes en el nivel satisfactorio, obteniendo una medida promedio de 529 puntos, manteniéndose ampliamente por encima del promedio nacional, que tiene el 30,0%. Esta es la información. Con estos resultados, Moquegua mantiene un liderazgo sostenido en logros de aprendizaje a nivel nacional, reflejando el compromiso conjunto por una educación de calidad y el desarrollo integral de la niñez y de la juventud. Felicitaciones a los docentes de todo el ámbito de la región Moquegua. Finalmente, damos a conocer que en evento internacional desarrollado en Estambul, nuevamente el aceite de olivo logra una importante distinción. Aceite de olivo del Valle del Algarrobal logra una importante distinción, ya que la marca aceitunera de la empresaria y olivicultora Aurora Herrera fue distinguida con la denominación Platinum en el quinto internacional extra virgen Olive Oil Qualit de Turquía para el aceite de oliva extra virgen La Aceitunera, y estar octavos entre las 40 mejores marcas, entre los 40 mejores aceites del mundo en este concurso. Anteriormente ganaron los primeros puestos. Esta distinción habla de la excelencia, pero también del esfuerzo que significa ser aceite de calidad. Ser reconocido como el mejor aceite del Perú y el octavo en el mundo obliga a mantener la calidad que del aceite de oliva que se produce aquí en la provincia de Ilo. Así lo dio a conocer Aurora Herrera. Expresó que en Aceitunera, la marca Aceitunera, siempre están orgullosos de lo que hacen y que su compromiso es poner en las mesas productos de calidad. Felicitaciones a la empresaria Aurora Herrera por esta distinción justo en el mes aniversario de la provincia de Ilo. Para Red Sur informó Alberto Portugal Vélez desde Radio Altamar en Ilo, el gran diamante peruano. Hasta la próxima.
1: Gracias, don Alberto, por sus cortas noticias para Red Sur. Antes de terminar, en los próximos minutos, estudiantes de Tacna que conmemoran o rememoran.
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2: Muy buenos días a todos los oyentes de Actualidad a través de Radio Puerto Bravo con cobertura en toda la provincia de Islay. Los saludos en servidor Omar Carvajal Vilca en la edición correspondiente al día de hoy, viernes 15 de mayo del 2026. 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
1: 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La hora exacta en Actualidad en la noticia, 7 de la mañana, 2 minutos.
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4: Les saluda Eduardo Lindo Collantes. Bienvenidos al micro noticiero del Congreso de la República. Estas son las principales noticias del Parlamento Nacional. El Pleno del Congreso aprobó el dictamen que propone la Ley de Gestión Integral de la Declaración Jurada de Ingresos, Bienes y Rentas y de la Declaración Jurada de Intereses. La norma busca fortalecer los mecanismos de transparencia, control y fiscalización sobre la situación patrimonial y los intereses de los funcionarios, servidores públicos y demás personas vinculadas al manejo de fondos o bienes del Estado.
5: Tiene por finalidad regular la gestión integral de la declaración jurada de ingresos, bienes y rentas y la declaración jurada de intereses de los funcionarios y servidores públicos obligados por ley, así como aquellas personas que administran, manejan o disponen fondos del Estado o de organismos sometidos por esto o que participen en la toma de decisiones que impactan en su patrimonio, independientemente del régimen bajo el cual trabajan, contratan o se relacionan con el Estado.
4: La Representación Nacional aprobó por insistencia el dictamen que propone modificar la Ley 24.166, Ley del Colegio Profesional de Antropólogos, a fin de ampliar las disposiciones sobre su creación y fines. El Pleno del Congreso aprobó en primera votación el dictamen que plantea fortalecer el sistema de irrigación en Cajamarca, Lambayeque, Amazonas, La Libertad y Piura. También promueve el proyecto Tinajones 2, mediante el afianzamiento, represamiento y trasvase de las aguas del río Marañón. La norma busca ampliar la frontera agrícola, impulsar la agroindustria y contribuir con la seguridad alimentaria del país. Representación Nacional aprobó el dictamen que propone la Ley de Saneamiento de Límites y Tramos de la provincia de Tayacaja y algunos de sus distritos del departamento de Huancavelica. Muchas gracias por acompañarnos en esta edición. Hasta la próxima.
2: Siete de la mañana con ocho minutos, 30 segundos en Actualidad a través de Radio Puerto Bravo con Omar Carvajal en esta primera hora. El saludo reiterado a todos los que se enlazan a esta hora de la mañana a través de las redes sociales, a través de nuestra plataforma, la página web y por supuesto también en la provincia de Islay. 7:08, nos vamos con los titulares. Colectiveros de Mollendo presentaron un memorial ante la Municipalidad Provincial de Islay para exigir al alcalde provincial la atención de una serie de demandas vinculadas al transporte y al ordenamiento urbano en la ciudad. El documento fue entregado por el dirigente Mario Calderón, secretario general del Sindicato de Choferes de Mollendo, durante una movilización que realizaron los transportistas desde el obelisco hasta el frontis de la comuna provincial. Durante la protesta, los manifestantes también solicitaron sostener un diálogo directo con el burgomaestre y pidieron que este ofrezca disculpas públicas por algunas expresiones vertidas en referencia a los colectiveros sobre el parchado de vías. Entre los principales pedidos figura la mejor.

obra de infraestructura vial, especialmente la eliminación de huecos, zanjas y daños en pistas y veredas que afectan la circulación vehicular y peatonal. Asimismo, demandan la designación inmediata de un profesional idóneo en la gerencia de transportes con el fin de garantizar una mejor gestión del sector. Los transportistas también solicitaron que se prohíban nuevas autorizaciones para el comercio informal foráneo en vías principales, paraderos y zonas turísticas de la ciudad de Mollendo. De igual forma, exigen la implementación de señalización vial y turística en accesos y puntos críticos, así como la reubicación de paraderos conflictivos y la eliminación de paraderos formales que generan congestión. Finalmente, solicitaron la conformación de una mesa de trabajo integrada por las gerencias de transporte, infraestructura y fiscalización, junto con representantes de los gremios de transportistas, para supervisar mensualmente los avances y garantizar el cumplimiento de los compromisos. Un incendio registrado al mediodía de ayer jueves en el sector del Arenal, distrito de Ambaldivia, La Curva, movilizó a bomberos debido al riesgo de propagación hacia tres viviendas cercanas. De acuerdo con la información proporcionada, comenzó aproximadamente a las 12:50 del mediodía en terrenos agrícolas donde se realizaba una quema de rastrojo de arroz que terminó saliéndose de control. Los bomberos acudieron a la zona para intentar contener el avance de las llamas y permitieron controlar y extinguir el incendio alrededor de las 2 de la tarde, evitando que las llamas alcancen viviendas ubicadas cerca del área afectada. Según el reporte, el incendio comprometió aproximadamente 2.200 metros cuadrados de terreno agrícola en el sector del Arenal. Tras el incidente, los bomberos exhortaron a la población a evitar quemas agrícolas sin medidas de seguridad debido al riesgo que representan para viviendas, peatones y vehículos que circulan por la zona. Este tipo de prácticas suele incrementarse durante labores agrícolas vinculadas a la eliminación de residuos de cosecha. La tarde del miércoles fue hallado el cuerpo sin vida de un hombre flotando en las inmediaciones del ex puente fiscal en el distrito de Cocachacra, lo que motivó la inmediata intervención de la Policía Nacional y el Ministerio Público. El hecho se registró aproximadamente a la 1:00 p.m. cuando un poblador del sector de Valle Arriba alertó a la Policía Nacional sobre la presencia de un cuerpo flotando en las aguas del río. La Policía Nacional y la Fiscalía se desplazaron hasta la zona para iniciar las labores de rescate. Según los primeros reportes, el cadáver presentaba heridas cortopunzantes a la altura de la cabeza, por lo que no se descarta que se trate de un hecho violento. Posteriormente, la Fiscalía autorizó el levantamiento de cadáver y dispuso el inicio de las investigaciones correspondientes para esclarecer las causas de este lamentable suceso y determinar las circunstancias en las que ocurrió la muerte del ciudadano. La dirigente de la Asociación de Organizaciones Populares y Pueblos Jóvenes de la provincia de Islay, María Roque Orovilla, confirmó la realización de una campaña médica con motivo del Día del Humanizador, fecha que se conmemora el último domingo de mayo. La actividad fue coordinada con el Hospital de Alto Inclán, cuya dirección se comprometió a brindar atención médica en 15 especialidades, expresó María Roque Orovilla. Roque Orovilla informó que la invitación está dirigida principalmente a la población afiliada al Seguro Integral del Salud SIS, quienes podrán acceder gratuitamente a medicamentos y radiografías. Directores de instituciones educativas públicas y privadas de la provincia de Islay fueron convocados a participar en jornadas de capacitación sobre manejo de extintores y primeros auxilios ante emergencias y desastres, según informó la UGEL Islay. De acuerdo con la UGEL Islay, las capacitaciones se desarrollarán en dos fechas. La primera jornada será el próximo martes 26 de mayo entre las 2:00 y 3:30 de la tarde y estará dirigida a directores de Mollendo, Islay y Mejía, en la institución educativa 40472 Carlos M. Febres. La segunda sesión se realizará el próximo miércoles 27 de mayo en el mismo horario, dirigida a directores de Cocachacra, Punta de Bombón, de Ambaldivia y Chucarapi, en la institución educativa Francisco López Román.

De la curva. La UGEL Islay precisó que la asistencia de los directores y directoras será obligatorio y estará sujeta a responsabilidad funcional. También podrán participar docentes encargados de gestión de riesgo de desastres. Según la entidad educativa, cada participante deberá asistir con un extintor para las prácticas previstas durante el taller orientado a fortalecer capacidades de respuesta ante posibles emergencias en instituciones educativas. El presidente de la Junta de Usuarios de Ensenada Mejía Mollendo, Wilmer Salazar, cuestionó la ausencia de los alcaldes digitales en las reuniones del Comité de Gestión Agropecuaria de la provincia de Islay y señaló que no estarían priorizando las necesidades del sector agrícola. El dirigente agrario lamentó que otros burgomaestres no participen activamente en este tipo de espacios de coordinación y aseguró que muchos priorizan temas políticos antes que las verdaderas necesidades del agro del Valle Tambo. Ellos más velan por la política en construir veredas y no por el interés de los agricultores, sabiendo que la agricultura mueve la economía en el Valle Tambo, indicó el presidente de la Junta de Usuarios de Ensenada, Mejía Mollendo. Evalúan la situación actual del SEC Matarani y su potencial como eje estratégico para el desarrollo económico del sur del país durante una reunión de trabajo entre la gerente general doctora Karen García García y el equipo de la Gerencia Regional de Comercio Exterior y Turismo. En el encuentro se destacó la necesidad de fortalecer su promoción institucional y digital, así como su capacidad para impulsar la inversión, la industria y el comercio exterior. Entre las principales propuestas planteadas se consideró el desarrollo de una marca institucional sólida que permita posicionar mejor al SEC a nivel nacional e internacional. Asimismo, se propuso la ejecución de campañas digitales orientadas a la difusión de sus beneficios competitivos, así como una mayor participación en ferias nacionales e internacionales para atraer potenciales inversionistas y fortalecer su presencia en el mercado. Durante la reunión también se acordó impulsar acciones concretas para la reactivación del SEC Matarani, entre ellas la suscripción de convenios institucionales con gremios empresariales del país con el objetivo de generar alianzas estratégicas que faciliten nuevas inversiones. Desde la Gerencia Regional de Comercio Exterior y Turismo de Arequipa informaron que se impulsará la organización de eventos empresariales para difundir los beneficios del SEC Matarani y además de implementar una ventanilla única para inversionistas que agilicen la atención y los procesos de gestión. Las iniciativas impulsadas buscan consolidar al SEC Matarani como una pieza fundamental del logístico industrial del sur del Perú, promoviendo la generación de empleo, la llegada de nuevos inversionistas y el fortalecimiento de la competitividad de la región Arequipa. Este incremento de casos de sarampión reportados en regiones del sur del país como Puno y Moquegua llegó a reforzar las medidas de prevención y vigilancia sanitaria en la ciudad de Arequipa, donde se implementan nuevas acciones de vacunación y monitoreo para evitar la propagación de la enfermedad. Debido al alto flujo de viajeros y estudiantes, se instalaron puntos de vacunación en terminales terrestres y universidades de Arequipa. Además, se desarrollan charlas informativas y campañas de sensibilización dirigidas a transportistas, estudiantes y población en general. La Municipalidad Distrital de Islay Matarani, a través de la Sugerencia de Bienestar Social, continúa promoviendo espacios de integración y aprendizaje mediante el diálogo de saberes productivos, una importante actividad orientada a reconocer, valorar e integrar los conocimientos tradicionales locales y comunitarios con el conocimiento científico y académico. Durante esta jornada se desarrollarán actividades como cocina tradicional, emprendimiento, campaña médica para pensión 65, charlas informativas y fortaleciendo el intercambio de experiencias y el aprendizaje mutuo entre nuestros adultos mayores, estudiantiles y comunidad en general. La actividad está programada para el próximo martes 19 de mayo a las 9 de la mañana en la losa de Alto Islay de Muna. La movilización antiminera anunciada para este viernes 15 de mayo en Punta de Bombón fue suspendida hasta nuevo aviso, según información dirigentes vinculados a la convocatoria informaron.

0: De acuerdo con las primeras versiones, la medida habría quedado sin efecto por falta de coordinación entre los propios grupos opositores, situación que ha generado cuestionamientos sobre el verdadero nivel de respaldo popular ante la protesta. La suspensión de la marcha ha provocado diversas reacciones entre la población y sectores sociales de la provincia de Islay, donde el debate sobre la actividad minera continúa generando posiciones divididas. Mientras algunos ciudadanos consideran que la falta de organización debilitó la convocatoria, otros señalan que se estaría buscando reorganizar las acciones ante una nueva fecha de protesta. Hasta el momento los organizadores no han confirmado cuándo podrían retomar la movilización ni cuáles serán las próximas medidas a adoptar. Diversos gremios de transporte terrestre de carga y pasajeros advirtieron que podrían iniciar un paro nacional indefinido a partir del 2 de junio si el gobierno no aprueba de manera urgente subsidios económicos para enfrentar el incremento del precio de los combustibles. A través de una carta enviada al presidente José María Balcázar, los dirigentes transportistas exigieron la emisión inmediata de decretos de urgencia que permitan aliviar la crisis que golpea al sector y amenaza con paralizar miles de unidades a nivel nacional. Los representantes señalaron que esta problemática ya había sido abordada en reunión sostenida el pasado 14 de abril con autoridades del Ejecutivo, donde indicaron y se reconoció la necesidad de aplicar medidas de apoyo para reducir el impacto económico generado por el constante aumento del combustible. Asimismo, alertaron que la falta de respuesta del gobierno podría desencadenar graves consecuencias para el país, afectando el transporte pasajero, la distribución de productos de primera necesidad y el abastecimiento en distintas regiones del Perú. La posible paralización mantiene en alerta a comerciantes, empresarios, ciudadanos ante el temor de una nueva crisis en el sistema de transporte nacional. Y en la actualidad deportiva, el nadador mollendino Rubén Medina Cruz, de la categoría Master 60-64 años del club Los Tritones Mollendo, logró el quinto puesto en la prueba 300 metros durante el cuarto torneo puntable de Aguas Abiertas 2026 desarrollado en la ciudad de Lima. Este resultado se suma al segundo lugar que obtuvo Rubén Medina anteriormente en la competencia realizada en Hilo, consolidando así su destacada participación en el circuito nacional. Medina mantiene vivas sus posibilidades de clasificar al grupo élite nacional El Emporio, ya que solo le falta un punto para alcanzar este importante objetivo. La definición se dará durante la quinta prueba puntuable de Tarapoto programada para los días 25 y 26 de julio en Laguna Azul, donde buscará asegurar su pase definitivo. De lograr la clasificación, el nadador mollendino Rubén Medina Cruz integraría la selección peruana y representaría al país en competencias nacionales e internacionales, reflejando su constante esfuerzo y a nivel competitivo en aguas abiertas. Siete de la mañana con 23 minutos, estos fueron nuestros principales titulares correspondientes para el día de hoy, viernes 15 de mayo del 2026. 7:23, el arquitecto Adán Pacheco, el arquitecto mollendino Adán Pacheco, da a conocer sobre el malecón RAT y dio una pequeña conferencia a los medios de Mollendo sobre lo que viene pasando con el malecón RAT y que todavía no empieza la obra.
1: Aquí se presta a contestar sus preguntas.
2: Bien,
1: brevemente, sobre el problema que se presenta en este momento, uh-huh. El tema del servicio, digamos, colectivo, de taxi en Mollendo, ¿no? Es sui generis. Porque ese tipo de servicios no se repite en otras ciudades. Uh-huh. Yo creo que conocido otros países tampoco no existe ese tipo de servicios. Uno por otro lado, es un problema de que la autoridad municipal debe de enfrentar.
0: 7:24 también da a conocer porque estuvo cerca de la paralización, movilización que se hizo el día de ayer en el transporte.
1: Los problemas no se rehuyen, los problemas se enfrentan. Eso es importante, ¿no? Uh-huh. Porque uno, cuando uno ocurre esas cosas, uno va a ser parte del problema. Cuando hay una autoridad que escucha, no está en sintonía con los problemas que ocurren, ¿no? Y el problema de los taxis de aquí, puramente reflejo, es consecuencia de que, en horas punta, en días punta, en semanas punta, en que el servicio puede ganar, aquí sea preferencia a otros servicios como gente de equipo, ¿no?

0: es el gran problema que existe aquí. Hay que darle preferencia, como ocurre en otros sitios. Como uno va a otras ciudades, se da preferencia al sitio. Porque es así, al extraño un poquito lo repliega. Es natural eso, natural, ¿no? El tema del colectivo, el tema del combustible, el agravado. El tema se agrava cuando tenemos hay más demanda, digamos, que hay más oferta que demanda, ¿no? Es un problema, porque uno se para aquí y ve pasar carros vacíos, es decir, 5, 6, ¿no?, horas que son críticas, ¿no? Te das cuenta de que hay mucho taxi, hay mucha oferta, no hay demanda. Lo inverso ocurre en verano, ¿no? Esas variaciones hacen de que
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0: medio peso de sus casas. La olla es importante, el bolsillo es muy importante. A eso aunado los problemas de que no hay atención en el mantenimiento de pisos, ¿no?
2: Arquitecto, en las temporadas de verano tenemos bastantes visitantes de diversos sectores, pero tenemos descuidado, por ejemplo, el Puente Fierro. Si hablamos de turismo, tenemos la Mollendina botado, no le dan el mantenimiento. Malecón, nuevamente, no sabemos en la próxima temporada en qué situación va a estar, entre otros. ¿Qué opinión le merece esto?
0: Ese es el problema del gerente. El municipio tiene un gerente. El gerente es como el general de campo. Él debe estar para sentado de arriba, ¿no? Es decir, hace otras cosas, no lo que debe hacer, ¿no? Es problema, digamos, de mover la maquinaria de servicios, ¿no? Porque todos los municipios tienen cómo hacer las cosas, sino de que no hacen seguimiento, ¿no? Y no solamente seguimiento, ¿no? Hay que ver indicadores, qué resulta, ¿no? Todo es una gestión, avancen, y no hay que ver si esa inversión que se ha hecho, digamos, ha reflejado en bienestar, digamos, del poblador. Es un turismo que es fantasma. Es un turismo de que el servicio lo hacen gente de Arequipa, ¿no? Y se lleva la plata a Arequipa y la gente de Mollendo queda pobre. Es un gran problema. Yo fui regidor hace 40 años, ¿no? Y yo me llamo el consejo y dice, ¿viste el tema?
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0: Y viste el problema, ¿no? De que los beneficios que tenemos del turismo no se refleja en la economía de la ciudad.
3: Estamos ya a puertas de que termine esta gestión municipal. ¿Cómo se podría evaluar? Entendiendo que la gente está despertando quizá un poco tarde, ¿no? Entendiendo la movilización que está desarrollando hoy. Y usted siempre mencionaba, ¿no?, que la población de alguna forma está muy callada, lo que viene sucediendo. Porque estamos viendo que tenemos varias situaciones con esta gestión municipal.
1: ¡Bravo!
0: Yo hago trámites aquí en el municipio, porque estoy retirado ya prácticamente, pero la situación de que la gente de mis clientes me obligan a hacer trámites, me buscan, ¿no? Tengo, digamos, cierta preferencia por la gente en mi mercado, digamos, de mi cartera de clientes, ¿no? Hago trámites todos los días acá, y este municipio es bien lento. Y yo también pensé, ahora es 15 días, fui a Hilo. En Hilo he sacado un trámite que aquí demoran 2 meses. Voy a ir a Camaná, pasamos el pastor algunos días, ¿no? En Camaná, los trámites son más veloces. Aquí, ¿por qué? Porque aquí pues hay lentitud, no hay, diremos, un gerente que sea mosca, ¿no?, que controle, diremos, el seguimiento de los expedientes. Se demora mucho, ¿no? Y eso afecta, diremos, al usuario, ¿no? La gente está descontenta con la autoridad, ¿no? ¿Y eso es por qué? Porque no hay sintonía con los problemas.
3: No está conectado directamente con la realidad de lo que viene ocurriendo en esta ciudad.
0: Sí, la autoridad ve otras cosas, ¿no? Cuando uno diría de otras cosas, ¿no?, está preocupado este alcalde en su reelección, ¿no? Todos sabemos de qué es lo que quiere hacer, ¿no? Poner un alcalde suplente, quiere decir, hacer actos, digamos, que lindan ya con cosas irregulares, ¿no? No puede, se no merece esto. Bueno, no me es ese tipo de, digamos, autoridades. Ya lo he dicho varias veces ya. Y si la gente está poco a poco tomando la conciencia, esto va a terminar mal. Esto va a ser la tumba de este alcalde y lo malo que contra esa tumba se va a arrastrar a los problemas de Mariano. Arrastra. Porque un problema que no se soluciona, fíjate.
3: Va a quedar ahí.
0: 4 años de que no progrese moviendo, otras ciudades, otros pueblos avanzan el doble. He estado en el Pedregal. A mí me ha estado en el Pedregal. Da una envidia terrible el Pedregal. Tiene un área destinada para los minivanes, ¿no? Tiene un terminal terrestre que da envidia, solo para terminales. El pasaje a Arequipa termina.
4: 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La hora exacta, 7 de la mañana con 30 minutos.
5: 7 de la mañana ya con 30 minutos, 55 segundos en Actualidad a través de Radio Puerto Bravo. El día de ayer se ve una pequeña ceremonia en el Centro de Salud de Islay Matarani, ahí donde va a ser el futuro Centro de Salud, en donde estuvieron las principales autoridades de la provincia de Islay.
6: Un breve informe del avance de la obra a cargo del ingeniero José Rodríguez, residente de la obra. Recibámonos con un fuerte aplauso.
7: 7:31.
8: Buenas tardes con todos, señores autoridades, público presente. Mi nombre es José Rodríguez, soy ingeniero civil y soy el residente de la obra. Y como ya se ha dicho, para nosotros marca un hito muy importante porque la parte de estructuras, ya que esto es una edificación aporticada, se está culminando con este techo del cuarto nivel. Para nosotros es y ha sido un reto el poder llegar a esta etapa y también ahora que ustedes van a poder circular por parte de la obra, van a ver que el haber cumplido con las estructuras nos permite ya iniciar con los acabados y con las instalaciones eléctricas y sanitarias, que es lo que estamos haciendo en este momento. Entonces, para nosotros también es un privilegio que hayan tenido confianza en nuestra empresa para poder desarrollar este y otros proyectos. Gracias.
6: Gobierno regional, invitamos al señor, al doctor Juan Carlos Juan Camolero, consejero regional de Islay.
9: Palabra, consejero Carlos Juan Camolero, aquí en Matar.
10: Muy buenas tardes con todos. Queridos amigos, autoridades, me complace de verdad sobremanera cómo es que una obra que se inicia con una idea proveniente de un reclamo popular, teníamos nosotros la esperanza de que esta obra se ponga a disposición del pueblo de la manera como la imaginábamos en ese entonces. Y que, como me hace recordar Irving, en el momento que pusimos la primera piedra, mirábamos ya una obsoleta infraestructura que no era adecuada para la población y mucho que no teníamos la cámara hiperbárica, que es lo que más requeríamos aquí en la provincia de Islay, en el distrito de Islay y en la provincia de Islay. En mis fiscalizaciones realizadas a la obra, señor ingeniero, he venido verificando que efectivamente se cumplen todos los componentes del expediente. Me parece muy acertado haberse dado a ustedes esta obra que ahora refleja no lo que imaginábamos en ese entonces, sino algo mejor. Es para el pueblo. Gracias, Irving. Gracias a Dios por haberme permitido estar en este lugar, en este momento, y que tengamos para la provincia de Islay un hospital ad hoc que sirva a nuestro pueblo. Muchas gracias.
6: Mauricio Núñez del Prado, gracias, y Luz, para que tome sus palabras en este día tan especial. Un aplauso.
11: Muy buenas tardes con todos.
7: señor alcalde, autoridades,

0: amigos pobladores de Matarani, todos. También lo comentábamos, ha sido noviembre del 24, donde estábamos en la calle paralela, frente a lo que era la infraestructura anterior del centro de salud, poniendo la primera piedra, inaugurando, o tratando de visualizar lo que sería o lo que es hoy en día el nuevo centro de salud de Matarani. A ese entonces ya había corrido bastante tiempo, con mucho esfuerzo de parte de la municipalidad, del gobierno regional, para tratar de lograr todo lo que es el trabajo previo, ¿no? Toda la concepción de un proyecto con la envergadura que tiene este centro de salud. Ahí fue uno de los hitos más importantes, y hoy yo creo que estamos presenciando el segundo hito más importante de este proyecto, que tendrá finalmente en próximos meses la conclusión y la puesta en servicio. De verdad que lo he manifestado antes, esto siempre es motivo de mucha satisfacción, de mucho orgullo para todos, ¿no? Para quienes participan del proceso constructivo, para los pobladores de la comunidad, para nosotros también como empresa que podemos dejar esta infraestructura al servicio de la comunidad. Al margen de los discursos, de las palabras, creo que las obras son las que quedan, ¿no? Son las que trascienden a las personas, a las actividades, y de verdad que yo particularmente me siento muy honrado de haber participado de este proceso, y seguramente a su conclusión, más aún cuando tengamos la oportunidad de que el primer poblador de Matarani se pueda atender en esta infraestructura de primer nivel. Gracias a todos, creo que hemos llegado en tiempo, de buena forma, y así seguramente también vamos a concluir esto. Agradecer nuevamente por este espacio y esta tarde, y seguir trabajando, todos. De acá nos iremos unos metros hacia la izquierda y seguiremos trabajando.
1: 7:38 ahí podían escuchar al consejero provincial, al gerente general del terminal del sur. De igual forma también puedo escuchar también al ingeniero residente de la obra, que esperemos se cumpla en el tiempo que ha estipulado la empresa para que de esta manera se haga realidad el centro de salud de Islay Matarani, que hace muchísimo tiempo ya debió darse, pero a veces los que ingresan pues no ven, no tienen esa visión de ver lo que es importante siempre, la salud. Pero ya en los próximos meses tendrán ya Islay Matarani este centro de salud. La pregunta es, en Matarani tendrán, pero en Villa Lourdes hasta ahora no se empieza, ¿no? Se quedó ahí, se quedó con la visita del gerente regional de salud, que vino y estuvo ahí con sus medios allegados, con sus programas, medios allegados a la jereza, y luego ahí las fotografías de siempre para sustentar su llegada al pueblo joven Villa Lourdes, pero todo sigue igual. En cuanto a lo que es el centro de salud de Villa Lourdes, en Matarani, entonces en los próximos meses se ya debe dar ya la fecha y la hora para la inauguración. El día de ayer se llevó a cabo esta ceremonia en cuanto a lo que es ya el cuarto y último piso de esta infraestructura que servirá para los pobladores de Islay Matarani. 7:39, ayer hicieron movilización los choferes ayer se movilizaron desde el obelisco hasta el frontis de la municipalidad, pero se dieron con la sorpresa de que el alcalde no estuvo presente. No estaba el alcalde, se burló una vez más de los amigos del volante.
2: Buenos días, agradecemos la colaboración de todos los gremios, sindicatos, asociaciones que se han unido hoy día por una causa justa, creo. No venimos simplemente a incomodar, venimos simplemente a exigir nuestros derechos. Acá ya es mucho tiempo que está pasando, más de 3 años. Azotar, el sindicato y diferentes asociaciones hemos dejado documento tras documento con fotos, evidencias de cómo están las vías, la infraestructura, el caos en cuanto a los ambulantes y todo aquello que perjudica al transporte, pero no han hecho caso. Hemos tenido mesas de trabajo, reuniones con las anteriores jefes de transporte, tampoco han hecho nada al respecto. Es hora ya de, como se dice, tomar el toro sobre las aguas. Queremos que el alcalde se comprometa bajo una firma y un tiempo determinado, que es el 30 de junio, a dar soluciones

0: municipalidad donde no haya un representante. Estamos dejando por mesa de parte. Somos respetuosos de la ley. En 7 días, si no nos dan respuesta alguna, la comisión, el gremio que nos hemos convocado, vamos a venir. Tocaremos la puerta y pediremos una vez por todas una cita con el alcalde, en el cual se va a tener que comprometer. Si no se quiere comprometer, si no quiere hacernos caso, tendríamos que venir otra vez de nuevo todos sus compañeros y pararnos acá hasta que él nos dé la cara y nos pida las disculpas del caso. Porque sus palabras hasta el día de hoy ni siquiera son de aliento, más bien tratan de minimizarnos. Somos profesionales en el volante, no somos cualquier persona. Nosotros tenemos años trabajando y el servicio le damos a la población de calidad, por lo cual debemos de ser, recibir el respeto que merecemos todos. Muchas gracias, compañeros, y hasta la próxima.
1: Bien, bueno, como me han indicado, van a esperar entonces una respuesta por parte del alcalde. Vamos a conversar también.
2: Queremos también...
3: Se diga que tengo una reunión en Arequipa o tengo una reunión en el Valle, ausentándose de los reclamos que normalmente nosotros, si conviene, estamos haciendo.
4: Claro.
3: No, y lamentamos esta ausencia del alcalde y por nuestra parte decimos que ese alcalde es un inepto. Ya, así lo decimos delante de todos, que no puede entender nuestro reclamo y no puede favorecer a nuestra empresa que estamos reclamando los justos, que son los huecos, el tapado de los huecos, y que se retracte en todo lo que nos ha mandado a decir, que nosotros debemos tapar los huecos.
5: 7:42 el alcalde provincial de Islay no se va a retractar. Si no lo conocen, no se va a intentar, no va a dar vuelta atrás. Ya ha demostrado el día de ayer que no quiere dialogar con los choferes, no quiere dialogar con los gerentes, no quiere dialogar con el sindicato. El alcalde no estuvo ayer, se burló una vez más de los choferes. Eso tienen que entender los amigos del volante, porque él ya tenía conocimiento. Él tenía conocimiento del alcalde provincial, la oficina de prensa y comunicación de la municipalidad, el gerente municipal, que más para en la calle que en su trabajo. Los funcionarios ya tenían conocimiento, ya tenían conocimiento. ¿Y por qué? Porque ya los serenos estaban ahí. Los serenos, serenazgo, el cuerpo de serenazgo, ya estaba ya en la puerta de la municipalidad, tanto dentro como también fuera, porque sabían que iba a haber esta manifestación, esta movilización. El alcalde no va a disculparse de lo que ha dicho en sesión de consejo, que los choferes tapen los huecos. Pues los choferes tienen que tapar los huecos y tienen que también ayudar, todos nos mojamos, entonces los choferes también. Pero los choferes hasta ahora no se han pronunciado, no hay un comunicado. O sea, no hay un comunicado, el sindicato provincial de choferes de la provincia de Islay, la asociación, entonces, pero nos pronunciamos ante declaraciones que ha dado el alcalde provincial de Islay, Richard Ale Cruz, en la reciente sesión de consejo del día tanto. O sea, no se ha pronunciado, solamente salen, se han hecho llegar un memorial, lo dejan por mes de parte sube, lo habrán subido en la tarde, y el alcalde hasta que llegue lo vea, recién lo verá por hoy o de repente ayer en la noche, ¿no? Pero el alcalde hasta este momento no ha dicho tampoco nada, no se ha pronunciado sobre lo que viene pasando en cuanto a lo que es el transporte. Ahora dicen que se van a dar 7 días. Lo aseguro, va a pasar los 7 días y el alcalde no los va a recibir. No los va a recibir. Hay mucha gente que está en espera hace ya como 2, 3 semanas, 1 mes, 2 meses, y todavía no los atiende. Ahora, el tema de los tapados de huecos va a continuar y sigue aumentando. Hay más huecos. Hay huecos en Iquitos, en Blondel, en Comercio, en la calle Arequipa, hay en Balta, hay en Villa Lourdes, hay en Bellavista, en Alto Bellavista, en Bahía, en todo lado hay huecos. Y han pasado los gerentes en los gobiernos tras gobierno y poco o nada de lo que han hecho en cuanto a lo que es el transporte. En cuanto a lo que es el transporte en nuestra ciudad de Mollendo. Así está el transporte en nuestra ciudad de Mollendo. Lamentablemente es lo que viene pasando. Ayer hicieron esta movilización, como indicaba, desde el obelisco, bajaron toda la Mariscal Castilla, luego

0: por Huamachuco, calle Comercio, y llegaron Comercio, Arequipa, y llegaron a la Arequipa, y llegaron a la Municipalidad Provincial de Islay para hacerle llegar al alcalde su malestar por lo que viene aconteciendo con el transporte en nuestra ciudad, y también para que de esta manera pida las disculpas respectivas, porque los choferes, tras sus declaraciones, se sienten pues ofendidos, les han faltado el respeto, porque el alcalde dijo en sesión de consejo que los mismos choferes tapen sus huecos, que los choferes también pongan de su parte, que los choferes también contribuyan también con las pistas en nuestra ciudad de Mollendo. 7 de la mañana con 46 minutos en actualidad, para indicarles que el día domingo, según lo que nos está reportando en este momento la oficina de prensa y comunicación de Arequipa, de SEAL, nos está dando a conocer que va a haber un corte de suministro eléctrico. Va a haber un corte de suministro eléctrico en el Valle de Tambo, es decir, que el domingo el Valle de Tambo se queda sin luz. Sí, y usted lo escucha primero en actualidad a través de Radio Puerto Bravo. El día domingo 17 de mayo se va a llevar a cabo trabajos por parte de SEAL por lo que es el mantenimiento preventivo de la SEC y pruebas a transformadores de potencia. Reitero, el corte del día domingo 17 de mayo, que va a ser en Mejía, de Ambaldía la Curva, Punta de Bombón y Coca Chacra, es por mantenimiento preventivo de la SEC y pruebas a transformadores de potencia. Entonces, el domingo el valle se queda sin suministro eléctrico desde las 6 de la mañana. A todos nuestros oyentes que nos escuchan en Mejía, en Deán Valdivia la Curva, que nos escuchan en Punta de Bombón, en Alto Boquerón, en La Ensenada, en Alto Ensenada, en La Pampilla, en Catas, en El Fiscal, Chucarapi, La Yanquera, Caraquén, La Pascana, El Toro, Quelgo Grande, Quelgo Chico, Puerto Viejo, La Haciendita, Guairondo, Desamparados y El Portal, donde llega la señal de Radio Puerto Bravo, la única radio que llega a todos esos sectores, a todos esos rincones que muchas veces son olvidados por las autoridades. Ahí está Radio Puerto Bravo y actualidad. Les indicamos que el día domingo 17 de mayo se va a llevar a cabo el corte de suministro eléctrico por mantenimiento preventivo de las SEC y pruebas a transformadores de potencia. Entonces se quedan sin suministro eléctrico el día domingo 17 de mayo lo que es los distritos de Mejía, de Ambaldiva la Curva, Punta de Bombón y Coca Chacra, desde las 6 de la mañana hasta las 4 de la tarde, desde las 6 de la mañana hasta las 4 de la tarde, todo el día sin luz, sin suministro eléctrico, se quedan en el Valle de Tambo este domingo 17 de mayo. 7 de la mañana con 49 minutos, nos vamos a la pausa comercial y luego retornamos con más en actualidad.
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6: Les saluda Eduardo Lindo Collante. Bienvenidos al micro noticiero del Congreso de la República. Estas son las principales noticias del Parlamento Nacional. El Pleno del Congreso aprobó el dictamen que propone la Ley de Gestión Integral de la Declaración Jurada de Ingresos, Bienes y Rentas y de la Declaración Jurada de Intereses. La norma busca fortalecer los mecanismos de transparencia, control y fiscalización sobre la situación patrimonial y los intereses de los funcionarios, servidores públicos y demás personas vinculadas al manejo de fondos o bienes del Estado.
7: Tiene por finalidad regular la gestión integral de la declaración jurada de ingresos, bienes y rentas y la declaración jurada de intereses de los funcionarios y servidores públicos obligados por ley, así como aquellas personas que administran, manejan o disponen fondos del Estado o de organismos sometidos por esto o que participen en la toma de decisiones que impactan en su patrimonio, independientemente del régimen bajo el cual trabajan, contratan o se relacionan con el Estado.
6: La Representación Nacional aprobó por insistencia el dictamen que propone modificar la Ley 24.166, Ley del Colegio Profesional de Antropólogos, a fin de ampliar las disposiciones sobre su creación y fines. El Pleno del Congreso aprobó en primera votación el dictamen que plantea fortalecer el sistema de irrigación en Cajamarca, Lambayeque, Amazonas, La Libertad y Piura. También promueve el proyecto Tinajones 2, mediante el afianzamiento, represamiento y trasvase de las aguas del río Marañón. La norma busca ampliar la frontera agrícola, impulsar la agroindustria y contribuir con la seguridad alimentaria del país. Representación Nacional aprobó el dictamen que propone la Ley de Saneamiento de Límites y Tramos de la provincia de Tayacaja y algunos de sus distritos del departamento de Huancavelica. Muchas gracias por acompañarnos en esta edición. Hasta la próxima.

Colectiveros de Mollendo presentaron un memorial ante la Municipalidad Provincial de Islay para exigir al alcalde provincial la atención de una serie de demandas vinculadas al transporte y al ordenamiento urbano en la ciudad. El documento fue entregado por el dirigente Mario Calderón, secretario general del Sindicato de Choferes de Mollendo, durante una movilización que realizaron los transportistas desde el obelisco hasta el frontis de la comuna provincial. Durante la protesta, los manifestantes también solicitaron sostener un diálogo directo con el burgomaestre y pidieron que este ofrezca disculpas públicas por algunas expresiones vertidas en referencia a los colectiveros sobre el parchado de vías. Entre los principales pedidos figura la mejora de infraestructura vial, especialmente la eliminación de huecos, zanjas y daños en pistas y veredas que afectan la circulación vehicular y peatonal. Asimismo, demandan la designación inmediata de un profesional idóneo en la gerencia de transportes con el fin de garantizar una mejor gestión del sector. Los transportistas también solicitaron que se prohíban nuevas autorizaciones para el comercio informal foráneo en vías principales, paraderos y zonas turísticas de la ciudad de Mollendo. De igual forma, exigen la implementación de señalización vial y turística en accesos y puntos críticos, así como la reubicación de paraderos conflictivos y la eliminación de paraderos formales que generan congestión. Finalmente, solicitaron la conformación de una mesa de trabajo integrada por las gerencias de transporte, infraestructura y fiscalización, junto con representantes de los gremios de transportistas, para supervisar mensualmente los avances y garantizar el cumplimiento de los compromisos. Un incendio registrado al mediodía de ayer jueves en el sector del Arenal, distrito de Ambaldivia, La Curva, movilizó a bomberos debido al riesgo de propagación hacia tres viviendas cercanas. De acuerdo con la información proporcionada, comenzó aproximadamente a las 12:50 del mediodía en terrenos agrícolas donde se realizaba una quema de rastrojo de arroz que terminó saliéndose de control. Los bomberos acudieron a la zona para intentar contener el avance de las llamas y permitieron controlar y extinguir el incendio alrededor de las 2 de la tarde, evitando que las llamas alcancen viviendas ubicadas cerca del área afectada. Según el reporte, el incendio comprometió aproximadamente 2.200 metros cuadrados de terreno agrícola en el sector del Arenal. Tras el incidente, los bomberos exhortaron a la población a evitar quemas agrícolas sin medidas de seguridad debido al riesgo que representan para viviendas, peatones y vehículos que circulan por la zona. Este tipo de prácticas suelen incrementarse durante labores agrícolas vinculadas a la eliminación de residuos de cosecha. La tarde del miércoles fue hallado el cuerpo sin vida de un hombre flotando en las inmediaciones del ex puente fiscal en el distrito de Cocachacra, lo que motivó la inmediata intervención de la Policía Nacional y el Ministerio Público. El hecho se registró aproximadamente a la 1 de la tarde cuando un poblador del sector de Valle Arriba alertó a la Policía Nacional sobre la presencia de un cuerpo flotando en las aguas del río. La Policía Nacional y la Fiscalía se desplazaron hasta la zona para iniciar las labores de rescate. Según los primeros reportes, el cadáver presentaba heridas cortopunzantes a la altura de la cabeza, por lo que no se descarta que se trate de un hecho violento. Posteriormente, la Fiscalía autorizó el levantamiento de cadáver y dispuso el inicio de las investigaciones correspondientes para esclarecer las causas de este lamentable suceso y determinar las circunstancias en las que ocurrió la muerte del ciudadano. La dirigente de la Asociación de Organizaciones Populares y Pueblos Jóvenes de la provincia de Islay, María Roque Orovilla, confirmó la realización de una campaña médica con motivo del Día del Organizador, fecha que se conmemora el último domingo de mayo. La actividad fue coordinada con el Hospital de Alto Inclán, cuya dirección se comprometió a brindar atención médica en 15 especialidades, expresó María Roque Orovilla. Roque Orovilla informó que la invitación está dirigida principalmente a la población afiliada al Seguro Integral del Salud SIS, quienes podrán acceder gratuitamente a medicamentos y radiografías.
Directores de instituciones educativas públicas y privadas de la provincia de Islay fueron convocados a participar en jornadas de capacitación sobre manejo de extintores y primeros auxilios ante emergencias y desastres, según informó la UGEL Islay. De acuerdo con la UGEL Islay, las capacitaciones se cerrarán en dos fechas. La primera jornada será el próximo martes 26 de mayo entre las 2 y 3 y 30 de la tarde y estará dirigida a directores de Mollendo, Islay y Mejía en la institución educativa 40472 Carlos M. Febres. La segunda sesión se realizará el próximo miércoles 27 de mayo en el mismo horario, dirigida a directores de Cocachangra, Punta de Bombón, de Amba Libia y Chucarapi en la institución educativa Francisco López Romaña de La Curva. La UGEL Islay precisó que la asistencia de los directores y directoras será obligatorio y estará sujeta a responsabilidad funcional. También podrán participar docentes encargados de gestión de riesgo de desastres. Según la entidad educativa, cada participante deberá asistir con un extintor para las prácticas previstas durante el taller orientado a fortalecer capacidades de respuesta ante posibles emergencias en instituciones educativas. El presidente de la Junta de Usuarios de Ensenada Mejía Mollendo, Wilmer Salazar, cuestionó la ausencia de los alcaldes distritales en las reuniones del Comité de Gestión Agropecuaria de la provincia de Islay y señaló que no estarían priorizando las necesidades del sector agrícola. El dirigente agrario lamentó que otros burgomaestres no participen activamente en este tipo de espacios de coordinación y aseguró que muchos priorizan temas políticos antes que las verdaderas necesidades del agro del Valle Tambo. Ellos más velan por la política en construir veredas y no por el interés de los agricultores, sabiendo que la agricultura mueve la economía en el Valle Tambo, indicó el presidente de la Junta de Usuarios de Ensenada, Mejía Mollendo. Evalúan la situación actual del SEC Matarani y su potencial como eje estratégico para el desarrollo económico del sur del país durante una reunión de trabajo entre la gerente general, doctora Karen García García, y el equipo de la Gerencia Regional de Comercio Exterior y Turismo. En el encuentro se destacó la necesidad de fortalecer su promoción institucional y digital, así como su capacidad para impulsar la inversión, la industria y el comercio exterior. Entre las principales propuestas planteadas se consideró el desarrollo de una marca institucional sólida que permita posicionar mejor al SEC a nivel nacional e internacional. Asimismo, se propuso la ejecución de campañas digitales orientadas a la difusión de sus beneficios competitivos, así como una mayor participación en ferias nacionales e internacionales para atraer potenciales inversionistas y fortalecer su presencia en el mercado. Durante la reunión también se acordó impulsar acciones concretas para la reactivación del SEC Matarani, entre ellas la suscripción de convenios institucionales con gremios empresariales del país con el objetivo de generar alianzas estratégicas que faciliten nuevas inversiones. Desde la Gerencia Regional de Comercio Exterior y Turismo de Arequipa informaron que se impulsará la organización de eventos empresariales para difundir los beneficios del SEC Matarani, además de implementar una ventanilla única para inversionistas que agilicen la atención y los procesos de gestión. Las iniciativas impulsadas buscan consolidar al SEC Matarani como una pieza fundamental del logístico industrial del sur del Perú, promoviendo la generación de empleo, la llegada de nuevos inversionistas y el fortalecimiento de la competitividad de la región Arequipa. Este incremento de casos de sarampión reportados en regiones del sur del país como Puno y Moquegua llegó a reforzar las medidas de prevención y vigilancia sanitaria en la ciudad de Arequipa, donde se implementan nuevas acciones de vacunación y monitoreo para evitar la propagación de la enfermedad. Debido al alto flujo de viajeros y estudiantes, se instalaron puntos de vacunación en terminales terrestres y universidades de Arequipa. Además, se desarrollan charlas informativas y campañas de sensibilización dirigidas a transportistas, estudiantes y población en general. La Municipalidad Distrital de Islay Matarani, a través de la Sugerencia de Bienestar Social, continúa promoviendo espacios de integración y aprendizaje mediante el diálogo de saberes productivos, una importante actividad orientada a reconocer

Conocer, valorar e integrar los conocimientos tradicionales locales y comunitarios con el conocimiento científico y académico. Durante esta jornada se desarrollarán actividades como cocina tradicional, emprendimiento, campaña médica para pensión 65, charlas informativas y fortaleciendo el intercambio de experiencias y el aprendizaje mutuo entre nuestros adultos mayores, estudiantiles y comunidad en general. La actividad está programada para el próximo martes 19 de mayo a las 9 de la mañana en la losa de Alto Islay de Muna. La movilización antiminera anunciada para este viernes 15 de mayo en Punta de Bombón fue suspendida hasta nuevo aviso, según información dirigentes vinculados a la convocatoria informaron. De acuerdo con las primeras versiones, la medida habría quedado sin efecto por falta de coordinación entre los propios grupos opositores, situación que ha generado cuestionamientos sobre el verdadero nivel de respaldo popular ante la protesta. La suspensión de la marcha ha provocado diversas reacciones entre la población y sectores sociales de la provincia de Islay, donde el debate sobre la actividad minera continúa generando posiciones divididas. Mientras algunos ciudadanos consideran que la falta de organización debilitó la convocatoria, otros señalan que se estaría buscando reorganizar las acciones ante una nueva fecha de protesta. Hasta el momento los organizadores no han confirmado cuándo podrían retomar la movilización ni cuáles serán las próximas medidas a adoptar. Diversos gremios de transporte terrestre de carga y pasajeros advirtieron que podrían iniciar un paro nacional indefinido a partir del 2 de junio, si el gobierno no aprueba de manera urgente subsidios económicos para enfrentar el incremento del precio de los combustibles. A través de una carta enviada al presidente José María Balcázar, los dirigentes transportistas exigieron la emisión inmediata de decretos de urgencia que permitan aliviar la crisis que golpea al sector y amenaza con paralizar miles de unidades a nivel nacional. Los representantes señalaron que esta problemática ya había sido abordada en reunión sostenida el pasado 14 de abril con autoridades del Ejecutivo, donde indicaron y se reconoció la necesidad de aplicar medidas de apoyo para reducir el impacto económico generado por el constante aumento del combustible. Asimismo, alertaron que la falta de respuesta del gobierno podría desencadenar graves consecuencias para el país, afectando el transporte pasajero, la distribución de productos de primera necesidad y el abastecimiento en distintas regiones del Perú. La posible paralización mantiene en alerta a comerciantes, empresarios, ciudadanos ante el temor de una nueva crisis en el sistema de transporte nacional. Y en la actualidad deportiva, el nadador mollendino Rubén Medina Cruz, de la categoría Master 60-64 años del club Los Tritones Mollendo, logró el quinto puesto en la prueba 300 metros durante el cuarto torneo puntable de Aguas Abiertas 2026 desarrollado en la ciudad de Lima. Este resultado se suma al segundo lugar que obtuvo Rubén Medina anteriormente en la competencia realizada en Hilo, consolidando así su destacada participación en el circuito nacional. Medina mantiene vivas sus posibilidades de clasificar al grupo élite nacional El Emporio, ya que solo le falta un punto para alcanzar este importante objetivo. La definición se dará durante la quinta prueba puntual de Tarapoto, programada para los días 25 y 26 de julio en Laguna Azul, donde buscará asegurar su pase definitivo. De lograr la clasificación, el nadador mollendino Rubén Medina Cruz integraría la selección peruana y representaría al país en competencias nacionales e internacionales, reflejando su coste esfuerzo y a nivel competitivo en aguas abiertas. Ocho de la mañana con 14 minutos, 8:14, 30 segundos en actualidad a través de Radio Puerto Bravo, con cobertura en toda la provincia de Islay. Las quejas y denuncias a través del 95 866 40 51, el WhatsApp de Radio Puerto Bravo, para que nos envíen sus fotos, sus imágenes, sus quejas, sus denuncias, así como lo hicieron el día de ayer desde la calle José Olaya, segunda cuadra, ahí en Villa Lourdes. Nos enviaron el video, lo escuchó la jefa zonal, dio la orden y de inmediato la cuadrilla de SEDAPAR estuvo presente el día de ayer haciendo los trabajos en la calle José Olaya, esto en el sector de Villa Lourdes. 8:15 minutos,
30 segundos.

0: Estamos en actualidad a través de Radio Puerto Bravo. Hoy en horas de la mañana, en el informe que da a conocer, y ojalá que el director de la red de salud de Islay, como también de salud, Moyendo, tomen en cuenta, porque los casos de sarampión está aumentando y más aún en los colegios. Esto es lo que lo dijo el colega de Radio 1 hoy en horas de la mañana desde Moquegua.
1: De ese mal que afecta a los niños de cabeza, pies y manos en la ciudad de los Damascos. ¿Qué medidas se están adoptando?
2: En fin. Buenos días. Es una situación lamentable porque el sector salud informa estos casos solamente cuando alguien da a conocer que sigue habiendo este mal de boca, mano y pies. Hace un par de días, la directora del colegio 323 del Jardín El Gramadal, que es una jardín, es una cuna jardín, dijo que en su colegio se habían presentado 9 casos de este mal y 2 de varicela. Y el sector salud lo ha indicado días anteriores que todo estaba normal, que todo había sido controlado. Entonces, luego de esto es que se acude hasta el sector salud y ahora sale el área de epidemiología indicando de que efectivamente se han presentado 96 casos, ¿no? Y cuando se le pregunta por qué trabajo están haciendo, dice pues que lamentablemente a veces los docentes no comunican, los padres, es responsable de los padres de familia, como que tratando de lavarse las manos. Ojalá que esto no trascienda más, porque sí, pues esto se ha presentado, ya han indicado que los casos están siendo controlados y que los menores de edad que han sido afectados han sido enviados a su domicilio y progresivamente, a medida que se van recuperando, están retornando a sus labores en diferentes instituciones educativas. Guillermo, esa es la realidad que tenemos aquí sobre esta enfermedad. Lo otro que es preocupante, 2 casos más preocupantes, Guillermo, el caso que le dimos a conocer el día de ayer sobre estas pintas que aparecieron en los servicios higiénicos del Colegio Santa Fortunata, un colegio de bastante prestigio, por eso es que la preocupación de la misma sociedad moquehuana. El día de ayer, en horas de la tarde, ya conocimos que ya la policía está realizando las investigaciones, se había identificado, eso lo dijo el director de la UGEL, Mariscal Nieto, que se había identificado al autor, que es un menor de edad, obviamente, del nivel secundaria, que habría realizado estas pintas, pero ya más tarde se da a conocer que no sería solamente un menor, sino serían varios menores que estarían realizando estas pintas al interior del colegio, por lo que se ha pedido pues la revisión de las mochilas cuando ingresen a la institución, y eso es lo que se está cumpliendo ahora, y han indicado que se está cumpliendo con la revisión de las mochilas cuando ingresan al interior, porque incluso uno de los menores había sido observado por sus compañeros con un arma blanca al interior. Entonces, esta es una situación que bastante preocupante lo que se presenta aquí en la ciudad de Moquegua. Como ya le había indicado, el director de la UGEL había recibido esta denuncia por parte del mismo director del colegio hace 2 semanas, pero lamentablemente el director de la UGEL, el señor Berneo Soto, nunca dijo nada. Él estaba empeñado pues en llevar una banda de música a la provincia de Ilo para el aniversario que viene este próximo 26 de mayo. Entonces, ahora ya las cosas se han complicado más, y eso es lo que está ocurriendo, y los padres de familia han dicho, pues si esto no se controla, no se soluciona, incluso podían dejar de enviar a sus hijos al colegio, ¿no? Pero ahí está el tema. Y la otra preocupación, Guillermo, es la publicación, ya yendo al tema de deportes, la publicación que ha hecho la Trinchera Norte de la U. Usted sabe que el próximo 23, el sábado, 20, el día 23, tenemos un partido aquí Moquegua, en el estadio 25 de noviembre, la U con el C de Moquegua, y la Trinchera Norte ha indicado de que ellos se van a posesionar en la tribuna sur, pero la tribuna sur pues está definido para lo que es la barra de Moquegua para local, ¿no? Y si es que los señores de la U quieren ocupar la tribuna sur, va a haber problema, no se les va a permitir. Para ellos está destinado el oriente, el costo es 120, y la tribuna sur 40 soles. Entonces hay un comunicado de los señores de la tribuna norte, de la Trinchera Norte, indicando que no van a permitir, que rechazan categóricamente.
0: Todo siempre pasa. ¿Por qué tanto problema hace la U si ya no tiene nada que hacer ya en el campeonato? Ya está fuera. Los que están luchando por el torneo apertura es Alianza Lima, Los Chancas, Cinciano, que están los tres ahí luchando por el torneo apertura. Siempre los problemas que hace la hinchada crema en diferentes escenarios.

0: Ahora, el monto se lo pone por el equipo, ¿no? Si tú vas a ir al estadio, tienes que pagar ese monto, ¿no? Pasa acá, pasa en la provincia de Islay, pasa en Arequipa, pasa en cualquier lugar donde se juega lo que es el deporte llamado fútbol, tanto profesional, semiprofesional, Copa Perú, etapa provincial. Acá los precios también, por un partido de Copa Perú, imagínense, cuesta más caro que un partido de fútbol profesional, pero así es. Ellos ponen sus precios, y la gente que quiere ir, que quiere estar en el estadio, va a tener que pagar el precio que han colocado en este caso del CD Moquegua, que enfrenta a Universitario de Deportes. Volviendo al tema del sarampión, salió luego la licenciada Carmen Farfán Obando, que es la responsable de epidemiología de la Direza Moquegua, y da a conocer ahora que hay 10 casos de sarampión. Atención, Red de Salud Islay, director de la Red de Salud Islay, director de Salud Moyendo, directora de la UGEL Islay, a tomar en cuenta lo que viene pasando en Moquegua. Estamos cerca, cuidado, no vaya a ser que se presente en nuestra ciudad, espero que no sea así, pero hay que tomar las precauciones del caso sobre el sarampión que viene aumentando en Moquegua y también en Hilo.
1: Bien, buenos días. Para dar la información respecto a lo que venimos teniendo, lo que es mano, pie, boca, ¿no? El día de ayer se informó en casos de la institución educativa El Gramadal de 10 niños que habían presentado esta enfermedad. Se han hecho las investigaciones, todavía estamos para culminar, pero de esos niños, 3 han sido atendidos en el Centro de Salud Mariscal Nieto, 1 niño ha sido atendido en E-Salud. De los otros niños se está verificando si han sido atendidos o se han aislado simplemente en el domicilio. Eso todavía está pendiente de confirmar de esos niños que han asistido. Los niños han ido a la institución educativa y el docente, como ya se ha ido haciendo capacitaciones, ¿no? Porque esta enfermedad se está presentando no solamente en este periodo, sino ya tenemos hace meses atrás que se está dando, ¿no? Entonces, se está trabajando con las instituciones educativas, promoción de la salud, está viendo a las instituciones educativas, haciendo coordinaciones para que los docentes sepan de esta enfermedad y que los niños que asistan con este problema de salud sean retornados a sus domicilios para estar aislados, ¿no? Entonces, se ha tomado estas medidas para evitar que haya más casos, que se dé un brote mucho más grande en una institución educativa. Cuando se da en una sola aula, mayor cantidad de casos, ¿no? De preferencia, se les pide a los docentes que los niños no asistan, ¿no? En esa aula. En lo que corresponde a mes de mayo, o sea, de enero a la fecha, tenemos notificado 96 casos, pero lo que corresponde al mes de mayo, tenemos 18 notificaciones que hemos tenido correspondiente a lo que es salud, lo que es mercado central, lo que es hospital regional, ¿no? El día de ayer también tuvimos la notificación de 3 casos de OMATE, de la institución educativa en Cogri, Sagrado Corazón de Jesús. Se coordinó con el personal de salud, que también tienen ya la alerta epidemiológica que ellos ya manejan. Ellos han asistido y los niñitos también han sido retornados a sus domicilios y están vigilantes si es que no hay algún otro caso más, ¿no? Esto va a ser una notificación permanente. El día de ayer en la tarde han ido, no hay más, solo los 3 niños que nos han notificado de esa institución educativa. Y en el transcurso del día nos deben estar informando si hay algún caso o no, pero ya esos niñitos están en aislamiento en sus domicilios.
2: ¿Se están incrementando los casos en las últimas semanas, licenciada? ¿Se está controlando? ¿Cómo se está?
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1: Bien, con las medidas que se ha estado dando en las instituciones educativas y el personal de salud que está saliendo a dar las medidas preventivas, está disminuyendo, o sea, ya no se está viendo cantidad. Lo que hemos tenido ahora en el Gramadal, ¿no? Que se han presentado esa cantidad de niños que han estado verificando, sí, como les digo, han sido atendidos en el mercado central, en E-Salud, pero ya por lo menos no tenemos tanto como anteriormente teníamos, ¿no? En una semana, por ejemplo, ¿no? Pero se ha coordinado con el personal de salud para continuar con las medidas preventivas y que lo que corresponde a promoción de la salud siga saliendo a las

0: instituciones educativas para trabajar. A la próxima semana están saliendo, lo que nos han informado, de vacaciones una semana. Entonces, de todas maneras, se les ha pedido, están saliendo el día de hoy y mañana, para que los docentes den, ¿no?, las medidas que cuando estén en domicilio y si van a retornar a clases, si alguno de los niños presentara alguna de estas sintomatologías, no los envíen a la institución educativa.
1: ¿Cómo de alguna u otra manera se puede evitar en las instituciones educativas que haya justamente la proliferación de esta enfermedad, de este virus, ¿no?, para que de alguna u otra manera no se sigan contagiando los alumnos?
0: Bueno, la mejor medida preventiva en este caso es el lavado de manos. Niño que tenga esta infección, si está en el aula, puede tocar las carpetitas, los muebles que tienen, y viene otro niñito, va a tocar, entonces se puede hacer la transmisión. Entonces, la limpieza de las carpetas al inicio, esto puede ser, pero el lavado es muy fundamental en estos casos que se den en los niños. Pero apenas tengamos la identificación de algún niño o alguna persona que tenga estos síntomas, no debe estar ya en el aula, ¿no? Debería enviar a su casa para que en el aislamiento entre 7 a 10 días va a pasar este proceso. Entonces, estando en su casa, ya puede pasar y se va a curar, ¿no? Mayormente en estos niños, algunos presentan fiebre, hay otros niños que no van a presentar fiebre, ¿no? Entonces, por eso mismo a veces de repente los padres no se dan cuenta de que el niño está mal, ¿no? Porque no tiene fiebre, pero sí ya tiene las ampollitas, estos que tienen la manito o en el pie, y de repente no se dan cuenta. Hay algunos niños que sí presentan bastante fiebre. Entonces, en eso hay que tener en cuenta, y eso se les ha indicado al personal de salud, que estén en las instituciones educativas a los docentes, para que tengan en cuenta que cuando entren los niñitos, de todas maneras, vigilar y ver cómo están ingresando a la institución educativa.
1: ¿Qué tan riesgoso es esta enfermedad? ¿Qué tanto se puede complicar? ¿Y hay alguna forma adicionalmente al lavado de manos de que se pueda prevenir?
0: Bien, esto sobre todo, como es un virus que se adquiere mayormente, la higiene, ¿no? Es una forma de evitar. Si ya se tiene la contaminación, como les digo, este es un proceso viral, ¿no?, que tiene su periodo. O sea, por eso se tiene que aislar a los niños y estén en su domicilio y no estén en contacto con otras personas, ¿no? Si van a consumir algo, hay que tener su propio utensilio para evitar que también en la casa, en la familia, contagien, ¿no?, a la familia, ¿no? Entonces, como les digo, ahorita, el día de ayer hemos estado haciendo coordinaciones con el establecimiento del mercado para ver de los otros niñitos que falta identificar. Nos han estado notificando, como les digo, de Mate, de otros establecimientos, pero no hay en gran cantidad como anteriormente se ha estado dando más casos, ¿no? Esperemos que esto vaya bajando y con las medidas que se está dando y el periodo de vacaciones que van a tener los niños, esto de repente pueda disminuir.
1: ¿Cómo es el procedimiento para que ustedes de una u otra manera se informen, ¿no?, de cuántos casos hay o casos sospechosos?
0: Nosotros tenemos un sistema de vigilancia epidemiológica. Nosotros, los establecimientos de salud, por el medio del sistema, nos mandan cuántos casos hay. El hospital regional, salud y todos, nosotros verificamos todas las mañanas cuántas notificaciones tienen, nos hacen por llamada telefónica, ¿no? Nos están informando que tenemos dos o tres casos y nosotros verificamos el sistema de notificación diaria.
1: ¿Esto es en el caso de que lleguen a los establecimientos de salud?
0: Sí.
1: ¿No? Hay casos en los que no llegan.
0: Claro, puede haber casos que no lleguen, que a veces si llega algún caso, por ejemplo, al establecimiento de salud, el personal de salud pregunta si solamente es el niño el que tiene o de repente algún hermanito menor o algún hermano o algún familiar que también esté presentando esas características. Entonces a veces nos dicen el hermano también ha presentado eso, pero no ha ido al establecimiento. Entonces se le hace toda la entrevista, se lee esto y se va haciendo la notificación.
1: Bien, recomendaciones finales, y si nos puede repetir cuántos casos son confirmados, licenciado.
0: Ya, de enero a la fecha tenemos 96 casos, ¿no?, que nos han confirmado. A lo que corresponde a mayo son 18, ¿no? Se está, como les digo, trabajando con todo lo que es promoción de la salud para que en las instituciones educativas estén con las medidas preventivas, sobre todo el lavado de manos, ¿no?, la limpieza de las carteras, donde están los niños, donde vayan a tocar. Pero de todas maneras, niño que llegue con esta sintomatología, preferible que retorne a su domicilio para estar en aislamiento hasta que pase el proceso.
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4: Les saluda Eduardo Lindo Collantes. Bienvenidos al micro noticiero del Congreso de la República. Estas son las principales noticias del Parlamento Nacional. El Pleno del Congreso aprobó el dictamen que propone la Ley de Gestión Integral de la Declaración Jurada de Ingresos, Bienes y Rentas y de la Declaración Jurada de Intereses. La norma busca fortalecer los mecanismos de transparencia, control y fiscalización sobre la situación patrimonial y los intereses de los funcionarios, servidores públicos y demás personas vinculadas al manejo de fondos o bienes del Estado.
5: Tiene por finalidad regular la gestión integral de la Declaración Jurada de ingresos, bienes y rentas y la declaración jurada de intereses de los funcionarios y servidores públicos obligados por ley, así como aquellas personas que administran, manejan o disponen fondos del Estado o de organismos sometidos por esto o que participen en la toma de decisiones que impactan en su patrimonio, independientemente del régimen bajo el cual trabajan, contratan o se relacionan con el Estado.
4: La Representación Nacional aprobó por insistencia el dictamen que propone modificar la Ley 24.166, Ley del Colegio Profesional de Antropólogos, a fin de ampliar las disposiciones sobre su creación y fines. El Pleno del Congreso aprobó en primera votación el dictamen que plantea fortalecer el sistema de irrigación en Cajamarca, Lambayeque, Amazonas, La Libertad y Piura. También promueve el proyecto Tinajones 2, mediante el afianzamiento, represamiento y trasvase de las aguas del río Marañón. La norma busca ampliar la frontera agrícola, impulsar la agroindustria y contribuir con la seguridad alimentaria del país. Representación Nacional aprobó el dictamen que propone la Ley de Saneamiento de Límites y Tramos de la provincia de Tayacaja y algunos de sus distritos del departamento de Huancavelica. Muchas gracias por acompañarnos en esta edición. Hasta la próxima.
6: Colectiveros de Mollendo presentaron un memorial ante la Municipalidad Provincial de Islay para exigir al alcalde provincial la atención de una serie de demandas vinculadas al transporte y al ordenamiento urbano en la ciudad. El documento fue entregado por el dirigente Mario Calderón, secretario general del Sindicato de Choferes de Mollendo, durante una movilización que realizaron los transportistas desde el obelisco hasta el frontis de la comuna provincial. Durante la protesta, los manifestantes también solicitaron sostener un diálogo directo con el burgomaestre y pidieron que éste ofrezca disculpas públicas por algunas expresiones vertidas en referencia a los colectiveros sobre el parchado de vías. Entre los principales pedidos figura la mejora de infraestructura vial, especialmente la eliminación de huecos, zanjas y daños en pistas y veredas que afectan la circulación vehicular y peatonal. Asimismo, demandan la designación inmediata de un profesional idóneo en la gerencia de transportes con el fin de garantizar una mejor gestión del sector. Los transportistas también solicitaron que se prohíban nuevas autorizaciones para el comercio informal foráneo en vías principales, paraderos y zonas turísticas de la ciudad de Mollendo. De igual forma, exigen la implementación de señalización vial y turística en accesos y puntos críticos, así como la reubicación de paraderos conflictivos y la eliminación de paraderos formales que generan congestión.

se realizaban una quema de rastrojo de arroz que terminó saliéndose de control. Los bomberos acudieron a la zona para intentar contener el avance de las llamas y permitieron controlar y extinguir el incendio alrededor de las 2 de la tarde, evitando que las llamas alcancen viviendas ubicadas cerca del área afectada. Según el reporte, el incendio comprometió aproximadamente 2.200 metros cuadrados de terreno agrícola en el sector del Arenal. Tras el incidente, los bomberos exhortaron a la población a evitar quemas agrícolas sin medidas de seguridad debido al riesgo que representan para viviendas, peatones y vehículos que circulan por la zona. Este tipo de prácticas suele incrementarse durante labores agrícolas vinculadas a la eliminación de residuos de cosecha. La tarde del miércoles fue hallado el cuerpo sin vida de un hombre flotando en las inmediaciones del expuente fiscal en el distrito de Cocachacra, lo que motivó la inmediata intervención de la Policía Nacional y el Ministerio Público. El hecho se registró aproximadamente a la 1 de la tarde, cuando un poblador del sector de Valle Arriba alertó a la Policía Nacional sobre la presencia de un cuerpo flotando en las aguas del río. La Policía Nacional y la Fiscalía se desplazaron hasta la zona para iniciar las labores de rescate. Según los primeros reportes, el cadáver presentaba heridas cortopunzantes a la altura de la cabeza, por lo que no se descarta que se trate de un hecho violento. Posteriormente, la Fiscalía autorizó el levantamiento de cadáver y dispuso el inicio de las investigaciones correspondientes para esclarecer las causas de este lamentable suceso y determinar las circunstancias en las que ocurrió la muerte del ciudadano. La dirigente de la Asociación de Organizaciones Populares y Pueblos Jóvenes de la provincia de Islay, María Roque Orovilla, confirmó la realización de una campaña médica con motivo del Día del Organizador, fecha que se conmemora el último domingo de mayo. La actividad fue coordinada con el Hospital de Alto Inclán, cuya dirección se comprometió a brindar atención médica en 15 especialidades, expresó María Roque Orovilla. Roque Orovilla informó que la invitación está dirigida principalmente a la población afiliada al Seguro Integral del Salud SIS, quienes podrán acceder gratuitamente a medicamentos y radiografías. Directores de instituciones educativas públicas y privadas de la provincia de Islay fueron convocados a participar en jornadas de capacitación sobre manejo de extintores y primeros auxilios ante emergencias y desastres, según informó la UGEL Islay. De acuerdo con la UGEL Islay, las capacitaciones se desarrollarán en 2 fechas. La primera jornada será el próximo martes 26 de mayo entre las 2:00 y 3:30 de la tarde y estará dirigida a directores de Mollendo, Islay y Mejía en la institución educativa 40472 Carlos M. Febres. La segunda sesión se realizará el próximo miércoles 27 de mayo en el mismo horario, dirigida a directores de Cocachacra, Punta de Bombón, de Amba Libia y Chucarapi en la institución educativa Francisco López Romaña de La Curva. La UGEL Islay precisó que la asistencia de los directores y directoras será obligatorio y estará sujeta a responsabilidad funcional. También podrán participar docentes encargados de gestión de riesgo de desastres. Según la entidad educativa, cada participante deberá asistir con un extintor para las prácticas previstas durante el taller, orientado a fortalecer capacidades de respuesta ante posibles emergencias en instituciones educativas. El presidente de la Junta de Usuarios de Ensenada Mejía Mollendo, Wilmer Salazar, cuestionó la ausencia de los alcaldes distritales en las reuniones del Comité de Gestión Agropecuaria de la provincia de Islay y señaló que no estarían priorizando las necesidades del sector agrícola. El dirigente agrario lamentó que otros burgomaestres no participen activamente en este tipo de espacios de coordinación y aseguró que muchos priorizan temas políticos antes que las verdaderas necesidades del agro del Valle de Tambo. Ellos más velan por la política en construir veredas y no por el interés de los agricultores, sabiendo que la agricultura mueve la economía en el Valle de Tambo, indicó el presidente de la Junta de Usuarios de Ensenada, Mejía Mollendo.
evalúan la situación actual del SEC Matarani y su potencial como eje estratégico para el desarrollo económico del sur del país.

Durante una reunión de trabajo entre la gerente general, doctora Karen García García, y el equipo de la Gerencia Regional de Comercio Exterior y Turismo. En el encuentro se destacó la necesidad de fortalecer su promoción institucional y digital, así como su capacidad para impulsar la inversión, la industria y el comercio exterior. Entre las principales propuestas planteadas se consideró el desarrollo de una marca institucional sólida que permita posicionar mejor al SEC a nivel nacional e internacional. Asimismo, se propuso la ejecución de campañas digitales orientadas a la difusión de sus beneficios competitivos, así como una mayor participación en ferias nacionales e internacionales para atraer potenciales inversionistas y fortalecer su presencia en el mercado. Durante la reunión también se acordó impulsar acciones concretas para la reactivación del SEC Matarani, entre ellas la suscripción de convenios institucionales con gremios empresariales del país con el objetivo de generar alianzas estratégicas que faciliten nuevas inversiones. Desde la Gerencia Regional de Comercio Exterior y Turismo de Arequipa informaron que se impulsará la organización de eventos empresariales para difundir los beneficios del SEC Matarani, además de implementar una ventanilla única para inversionistas que agilicen la atención y los procesos de gestión. Las iniciativas impulsadas buscan consolidar al SEC Matarani como una pieza fundamental del logístico industrial del sur del Perú, promoviendo la generación de empleo, la llegada de nuevos inversionistas y el fortalecimiento de la competitividad de la región Arequipa. Este incremento de casos de sarampión reportados en regiones del sur del país como Puno y Moquegua llegó a reforzar las medidas de prevención y vigilancia sanitaria en la ciudad de Arequipa, donde se implementan nuevas acciones de vacunación y monitoreo para evitar la propagación de la enfermedad. Debido al alto flujo de viajeros y estudiantes, se instalaron puntos de vacunación en terminales terrestres y universidades de Arequipa. Además, se desarrollan charlas informativas y campañas de sensibilización dirigidas a transportistas, estudiantes y población en general. La Municipalidad Distrital de Islay Matarani, a través de la Sugerencia de Bienestar Social, continúa promoviendo espacios de integración y aprendizaje mediante el diálogo de saberes productivos, una importante actividad orientada a reconocer, valorar e integrar los conocimientos tradicionales locales y comunitarios con el conocimiento científico y académico. Durante esta jornada se desarrollarán actividades como cocina tradicional, emprendimiento, campaña médica para pensión 65, charlas informativas y fortaleciendo el intercambio de experiencias y el aprendizaje mutuo entre nuestros adultos mayores, estudiantiles y comunidad en general. La actividad está programada para el próximo martes 19 de mayo a las 9 de la mañana en la losa de Alto Islay de Muna. La movilización antiminera anunciada para este viernes 15 de mayo en Punta de Bombón fue suspendida hasta nuevo aviso, según información dirigentes vinculados a la convocatoria informaron. De acuerdo con las primeras versiones, la medida habría quedado sin efecto por falta de coordinación entre los propios grupos opositores, situación que ha generado cuestionamientos sobre el verdadero nivel de respaldo popular ante la protesta. La suspensión de la marcha ha provocado diversas reacciones entre la población y sectores sociales de la provincia de Islay, donde el debate sobre la actividad minera continúa generando posiciones divididas. Mientras algunos ciudadanos consideran que la falta de organización debilitó la convocatoria, otros señalan que se estaría buscando reorganizar las acciones ante una nueva fecha de protesta. Hasta el momento los organizadores no han confirmado cuándo podrían retomar la movilización ni cuáles serán las próximas medidas a adoptar. Diversos gremios de transporte terrestre de carga y pasajeros advirtieron que podrían iniciar un paro nacional indefinido a partir del 2 de junio si el gobierno no aprueba de manera urgente subsidios económicos para enfrentar el incremento del precio de los combustibles. A través de una carta enviada al presidente José María Balcázar, los dirigentes transportistas exigieron la emisión inmediata de decretos de urgencia que permitan aliviar la crisis que golpea al sector y amenaza con paralizar miles de unidades a nivel nacional. Los representantes señalaron que esta problemática ya había sido abordada en reunión sostenida el pasado 14 de abril con autoridades del Ejecutivo, donde indicaron y se reconoció la necesidad de aplicar medidas de apoyo para reducir el impacto económico generado por el constante aumento del combustible.

0: Asimismo, alertaron que la falta de respuesta del gobierno podría desencadenar graves consecuencias para el país, afectando el transporte de pasajeros, la distribución de productos de primera necesidad y el abastecimiento en distintas regiones del Perú. La posible paralización mantiene en alerta a comerciantes, empresarios, ciudadanos ante el temor de una nueva crisis en el sistema de transporte nacional. Y en la actualidad deportiva, el nadador mollendino Rubén Medina Cruz, de la categoría Master 60-64 años del club Los Tritones Mollendo, logró el quinto puesto en la prueba 300 metros durante el cuarto torneo puntable de Aguas Abiertas 2026 desarrollado en la ciudad de Lima. Este resultado se suma al segundo lugar que obtuvo Rubén Medina anteriormente en la competencia realizada en Hilo, consolidando así su destacada participación en el circuito nacional. Medina mantiene vivas sus posibilidades de clasificar al grupo élite nacional El Emporio, ya que solo le falta un punto para alcanzar este importante objetivo. La definición se dará durante la quinta prueba puntuable de Tarapoto programada para los días 25 y 26 de julio en Laguna Azul, donde buscará asegurar su pase definitivo. De lograr la clasificación, el nadador mollendino Rubén Medina Cruz integraría la selección peruana y representaría al país en competencias nacionales e internacionales, reflejando su coste esfuerzo y a nivel competitivo en aguas abiertas.
1: Las elecciones del 12 de abril han dejado como saldo una serie de muertos, partidos políticos que han fallecido, agrupaciones que han pasado a mejor vida. Un hecho lapidario que las cifras muestran es que ni sus afiliados votaron por sus propios candidatos.
2: ¿Ni sus propios afiliados votaron por Vladimir Cerrón?
3: Hay un sector que ha viciado su voto.
4: No se han sentido, digamos, reflejados en la propuesta que hemos tenido.
5: A los 500.000 militantes de Alianza por Progreso.
1: ¿Qué pasó con los militantes de estos partidos políticos a la hora de votar?
2: Gracias. Y de 51.000 votaron solo 31.000 por el general Williams. ¿Dónde votaron los otros 20.000 que quedan en el aire?
6: Realmente no sabría decirte.
7: Cuando yo vuelvo, le toca la propina de tropa. Tengo que regresar a la policía. Sí, pueden realizar.
1: ¿Qué pasará con estas agrupaciones? ¿Qué les deparará el futuro? ¿Volverán acaso como muertos vivientes a la arena política?
8: Ya no somos nuevos para la siguiente elección.
1: Las cifras no se maquillan, las cifras están ahí. Alianza para el Progreso tiene 389.200 afiliados. Sin embargo, de ese número, solo 184.141 votaron por César Acuña para presidente. Es decir, 205.059 afiliados no votaron por su propio líder.
2: 205.000 votos, ¿no? Son votos como cancha también.
4: Son 205.000 votos, pero partiendo de la premisa que tenemos más de 350.000 militantes, se esperaba eso como un voto mínimo. En efecto, lamentablemente esta situación no se ha dado y ahora nos toca trabajar para mejorar. Pero el hecho concreto es que la totalidad de nuestros militantes, que era el voto mínimo, no ha respaldado la intención de voto. Y en eso tenemos que trabajar.
2: Ya, pero son afiliados, o sea, sí, claro, son militantes.
4: Militantes.
2: O sea, les han dado la espalda a su propio partido.
4: Digamos que no se han sentido, digamos, reflejados en la propuesta que hemos tenido. El voto es libre, el hecho de ser militante tampoco te obliga a votar.
1: La actual ley electoral les permite a los partidos que hayan perdido su inscripción participar en las elecciones regionales y municipales de este año 2026.
2: De cara a las próximas elecciones regionales y municipales, ¿van a cambiar su estrategia en todo caso para, sí, promocionarse?
4: Estamos justamente trabajando en ello, en una reingeniería. Ya más profunda.
2: ¿Ya no van a recurrir streamers?
4: Por el momento ha sido descartada esa posibilidad.
2: ¿Y el doctor Vladimir Cerrón volverá a postular?
3: El 2031.
1: En medio de Fidel Castro, Vladimir Lenin, Vladimir Cerrón.
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1: 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La hora exacta en actualidad en la noticia, 8 de la mañana con 55 minutos.
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3: Les saluda Eduardo Lindo Collantes. Bienvenidos al micro noticiero del Congreso de la República. Estas son las principales noticias del Parlamento Nacional. El Pleno del Congreso aprobó el dictamen que propone la Ley de Gestión Integral de la Declaración Jurada de Ingresos, Bienes y Rentas y de la Declaración Jurada de Intereses. La norma busca fortalecer los mecanismos de transparencia, control y fiscalización sobre la situación patrimonial y los intereses de los funcionarios, servidores públicos y demás personas vinculadas al manejo de fondos o bienes del Estado.
4: Tiene por finalidad regular la gestión integral de la declaración jurada de ingresos, bienes y rentas y la declaración jurada de intereses de los funcionarios y servidores públicos obligados por ley, así como aquellas personas que administran, manejan o disponen fondos del Estado o de organismos sometidos por esto o que participen en la toma de decisiones que impactan en su patrimonio, independientemente del régimen bajo el cual trabajan, contratan o se relacionan con el Estado.
3: La Representación Nacional aprobó por insistencia el dictamen que propone modificar la Ley 24.166, Ley del Colegio Profesional de Antropólogos, a fin de ampliar las disposiciones sobre su creación y fines. El Pleno del Congreso aprobó en primera votación el dictamen que plantea fortalecer el sistema de irrigación en Cajamarca, Lambayeque, Amazonas, La Libertad y Piura. También promueve el proyecto Tinajones 2, mediante el afianzamiento, represamiento y trasvase de las aguas del río Marañón. La norma busca ampliar la frontera agrícola, impulsar la agroindustria y contribuir con la seguridad alimentaria del país. Representación Nacional aprobó el dictamen que propone la Ley de Saneamiento de Límites y Tramos de la provincia de Tayacaja y algunos de sus distritos del departamento de Huancavelica. Muchas gracias por acompañarnos en esta edición. Hasta la próxima.
5: Y así llegamos al final de su radioperiódico Actualidad. Por la sintonía prestada, les quedamos profundamente reconocidos y los invitamos a otro similar el día de mañana, como siempre. Buenos días, Mollendo. Buenos días, Valle de Tambo. Y buenos días, amigos de Hilo.
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3: ¡9 y 2!

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2: ¡Mueve y diez!

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0: ¡9 y 27!

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2: ¡9 y 32!

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1: ¡9:37!

0: Les saluda Eduardo Lindo Collantes. Bienvenidos al micro noticiero del Congreso de la República. Estas son las principales noticias del Parlamento Nacional. El Pleno del Congreso aprobó el dictamen que propone la Ley de Gestión Integral de la Declaración Jurada de Ingresos, Bienes y Rentas y de la Declaración Jurada de Intereses. La norma busca fortalecer los mecanismos de transparencia, control y fiscalización sobre la situación patrimonial y los intereses de los funcionarios, servidores públicos y demás personas vinculadas al manejo de fondos o bienes del Estado.
1: Tiene por finalidad regular la gestión integral de la declaración jurada de ingresos, bienes y rentas y la declaración jurada de intereses de los funcionarios y servidores públicos obligados por ley, así como aquellas personas que administran, manejan o disponen fondos del Estado o de organismos sometidos por esto o que participen en la toma de decisiones que impactan en su patrimonio, independientemente del régimen bajo el cual trabajan, contratan o se relacionan con el Estado.
0: La Representación Nacional aprobó por insistencia el dictamen que propone modificar la Ley 24.166, Ley del Colegio Profesional de Antropólogos, a fin de ampliar las disposiciones sobre su creación y fines. El Pleno del Congreso aprobó en primera votación el dictamen que plantea fortalecer el sistema de irrigación en Cajamarca, Lambayeque, Amazonas, La Libertad y Piura. También promueve el proyecto Tinajones 2, mediante el afianzamiento, represamiento y trasvase de las aguas del río Marañón. La norma busca ampliar la frontera agrícola, impulsar la agroindustria y contribuir con la seguridad alimentaria del país. Representación Nacional aprobó el dictamen que propone la Ley de Saneamiento de Límites y Tramos de la provincia de Tayacaja y algunos de sus distritos del departamento de Huancavelica. Muchas gracias por acompañarnos en esta edición. Hasta la próxima.
2: 9:43.

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1: ¡9 y 52!

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0: ¡9 y 59!

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1: ¡10 y 4!

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0: 10 y 8.

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1: ¡10 y 22!

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0: ¡10 y 31!

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0: ¡10 y 33!

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0: presentamos el micro noticiero del Congreso de la República.
1: Les saluda Eduardo Lindo Collantes. Bienvenidos al micro noticiero del Congreso de la República. Estas son las principales noticias del Parlamento Nacional. El Pleno del Congreso aprobó el dictamen que propone la Ley de Gestión Integral de la Declaración Jurada de Ingresos, Bienes y Rentas y de la Declaración Jurada de Intereses. La norma busca fortalecer los mecanismos de transparencia, control y fiscalización sobre la situación patrimonial y los intereses de los funcionarios, servidores públicos y demás personas vinculadas al manejo de fondos o bienes del Estado.
2: Tiene por finalidad regular la gestión integral de la Declaración Jurada de Ingresos, Bienes y Rentas y la Declaración Jurada de Intereses de los funcionarios y servidores públicos obligados por ley, así como aquellas personas que administran, manejan o disponen fondos del Estado o de organismos sometidos por esto o que participen en la toma de decisiones que impactan en su patrimonio, independientemente del régimen bajo el cual trabajan, contratan o se relacionan con el Estado.
1: La representación nacional aprobó por insistencia el dictamen que propone modificar la Ley 24.166, Ley del Colegio Profesional de Antropólogos, a fin de ampliar las disposiciones sobre su creación y fines. El Pleno del Congreso aprobó en primera votación el dictamen que plantea fortalecer el sistema de irrigación en Cajamarca, Lambayeque, Amazonas, La Libertad y Piura. También promueve el proyecto Tinajones 2, mediante el afianzamiento, represamiento y trasvase de las aguas del río Marañón. La norma busca ampliar la frontera agrícola, impulsar la agroindustria y contribuir con la seguridad alimentaria del país. Representación Nacional aprobó el dictamen que propone la Ley de Saneamiento de Límites y Tramos de la provincia de Tayacaja y algunos de sus distritos del departamento de Huancavelica. Muchas gracias por acompañarnos en esta edición. Hasta la próxima.
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0: ¡Gracias, familia!
1: ¡Rey Barreto!
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1: Les saluda Eduardo Lindo Collantes. Bienvenidos al micro noticiero del Congreso de la República. Estas son las principales noticias del Parlamento Nacional. El Pleno del Congreso aprobó el dictamen que propone la Ley de Gestión Integral de la Declaración Jurada de Ingresos, Bienes y Rentas y de la Declaración Jurada de Intereses. La norma busca fortalecer los mecanismos de transparencia, control y fiscalización sobre la situación patrimonial y los intereses de los funcionarios, servidores públicos y demás personas vinculadas al manejo de fondos o bienes del Estado.
2: Tiene por finalidad regular la gestión integral de la Declaración Jurada de ingresos, bienes y rentas y la declaración jurada de intereses de los funcionarios y servidores públicos obligados por ley, así como aquellas personas que administran, manejan o disponen fondos del Estado o de organismos sometidos por esto o que participen en la toma de decisiones que impactan en su patrimonio, independientemente del régimen bajo el cual trabajan, contratan o se relacionan con el Estado.
1: La Representación Nacional aprobó por insistencia el dictamen que propone modificar la Ley 24.166, Ley del Colegio Profesional de Antropólogos, a fin de ampliar las disposiciones sobre su creación y fines. El Pleno del Congreso aprobó en primera votación el dictamen que plantea fortalecer el sistema de irrigación en Cajamarca, Lambayeque, Amazonas, La Libertad y Piura. También promueve el proyecto Tinajones 2, mediante el afianzamiento, represamiento y trasvase de las aguas del río.

0: Marañón. La norma busca ampliar la frontera agrícola, impulsar la agroindustria y contribuir con la seguridad alimentaria del país. Representación Nacional aprobó el dictamen que propone la ley de saneamiento de límites y tramos de la provincia de Tayacaja y algunos de sus distritos del departamento de Huancavelica. Muchas gracias por acompañarnos en esta edición. Hasta la próxima.
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0: Once y 59.

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0: ¡12 y 6!

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2: ¡12 y 14!

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0: Arriba, 12 y 17.

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1: ¡19!

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2: Dulce y 20.

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3: Y 31.

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0: ¡12 y 34!

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2: ¡12:40!

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1: ¡12:44!

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0: ¡Dulce!

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0: Y 58

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3: Una.

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3: Una y tres.
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1: Una y 14.

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0: solito. 1 y 19.

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2: Una y 23.

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3: Una y 20.

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3: Una y treinta.

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1: Una y 34.
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3: Una y 38.

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1: Les saluda Eduardo Lindo Collantes. Bienvenidos al micro noticiero del Congreso de la República. Estas son las principales noticias del Parlamento Nacional. El Pleno del Congreso aprobó el dictamen que propone la Ley de Gestión Integral de la Declaración Jurada de Ingresos, Bienes y Rentas y de la Declaración Jurada de Intereses. La norma busca fortalecer los mecanismos de transparencia, control y fiscalización sobre la situación patrimonial y los intereses de los funcionarios, servidores públicos y demás personas vinculadas al manejo de fondos o bienes del Estado.
2: Tiene por finalidad regular la gestión integral de la Declaración Jurada de ingresos, bienes y rentas y la declaración jurada de intereses de los funcionarios y servidores públicos obligados por ley, así como aquellas personas que administran, manejan o disponen fondos del Estado o de organismos sometidos por esto o que participen en la toma de decisiones que impactan en su patrimonio, independientemente del régimen bajo el cual

0: impulsar la agroindustria y contribuir con la seguridad alimentaria del país. Representación Nacional aprobó el dictamen que propone la ley de saneamiento de límites y tramos de la provincia de Tayacaja y algunos de sus distritos del departamento de Huancavelica. Muchas gracias por acompañarnos en esta edición. Hasta la próxima.
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5: Una y 58.

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1: Dos y 14.

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0: ¡3 y 14!

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1: ¡3 y 21!

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2: ¡3 y 27!

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3: ¡32!
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1: ¡Tres y 34!

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5: Tres y 39.

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1: Les saluda Eduardo Lindo Collantes. Bienvenidos al micro noticiero del Congreso de la República. Estas son las principales noticias del Parlamento Nacional. El Pleno del Congreso aprobó el dictamen que propone la Ley de Gestión Integral de la Declaración Jurada de Ingresos, Bienes y Rentas y de la Declaración Jurada de Intereses. La norma busca fortalecer los mecanismos de transparencia, control y fiscalización sobre la situación patrimonial y los intereses de los funcionarios, servidores públicos y demás personas vinculadas al manejo de fondos o bienes del Estado.
2: Tiene por finalidad regular la gestión integral de la Declaración Jurada de Ingresos, Bienes y Rentas y la Declaración Jurada de Intereses de los funcionarios y servidores públicos obligados por ley, así como aquellas personas que administran, manejan o disponen fondos del Estado o de organismos sometidos por esto o que participen en la toma de decisiones que impactan en su patrimonio, independientemente del régimen bajo el cual trabajan, contratan o se relacionan con el Estado.
1: La Representación Nacional aprobó por insistencia el dictamen que propone modificar la Ley 24.166, Ley del Colegio Profesional de Antropólogos, a fin de ampliar las disposiciones sobre su creación y fines. El Pleno del Congreso aprobó en primera votación el dictamen que plantea fortalecer el sistema de irrigación en Cajamarca, Lambayeque, Amazonas, La Libertad y Piura. También promueve el proyecto Tinajones 2, mediante el afianzamiento, represamiento y trasvase de las aguas del río Marañón. La norma busca ampliar la frontera agrícola, impulsar la agroindustria y contribuir con la seguridad alimentaria del país. Representación Nacional aprobó el dictamen que propone la Ley de Saneamiento de Límites y Tramos de la provincia de Tayacaja y algunos de sus distritos del departamento de Huancavelica. Muchas gracias por acompañarnos en esta edición. Hasta la próxima.
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1: ¡Y 53!

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3: La hora en todo el país son las 4:00.

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1: Te activa. ¡4 y 21!

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4: Cuatro y 32.

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1: Les saluda Eduardo Lindo Collantes. Bienvenidos al micro noticiero del Congreso de la República. Estas son las principales noticias del Parlamento Nacional. El Pleno del Congreso aprobó el dictamen que propone la Ley de Gestión Integral de la Declaración Jurada de Ingresos, Bienes y Rentas y de la Declaración Jurada de Intereses. La norma busca fortalecer los mecanismos de transparencia, control y fiscalización sobre la situación patrimonial y los intereses de los funcionarios, servidores públicos y demás personas vinculadas al manejo de fondos o bienes del Estado.
2: Tiene por finalidad regular la gestión integral de la Declaración Jurada de Ingresos, Bienes y Rentas y la Declaración Jurada de Intereses de los funcionarios y servidores públicos obligados por ley, así como aquellas personas que administran, manejan o disponen fondos del Estado o de organismos sometidos por esto o que participen en la toma de decisiones que impactan en su patrimonio, independientemente del régimen bajo el cual trabajan, contratan o se relacionan con el Estado.
1: La representación nacional aprobó por insistencia el dictamen que propone modificar la Ley 24.166, Ley del Colegio Profesional de Antropólogos, a fin de ampliar las disposiciones sobre su creación y fines. El Pleno del Congreso aprobó en primera votación el dictamen que plantea fortalecer el sistema de irrigación en Cajamarca, Lambayeque, Amazonas, La Libertad y Piura. También promueve el proyecto Tinajones 2, mediante el afianzamiento, represamiento y trasvase de las aguas del río Marañón. La norma busca ampliar la frontera agrícola, impulsar la agroindustria y contribuir con la seguridad alimentaria del país. Representación Nacional aprobó el dictamen que propone la Ley de Saneamiento de Límites y Tramos de la provincia de Tayacaja y algunos de sus distritos del departamento de Huancavelica. Muchas gracias por acompañarnos en esta edición. Hasta la próxima.

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0: Y 24.

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3: Seis y uno.

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2: De que casi todo el mundo se siente incómodo al mentir, la gente intenta por instinto distanciarse 6. 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
5: Seis y 56.